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1: Olivia Rodrigo ahora tiene su propio set de Lego.
4: Alpha Entertainment News con Cristina Tenorio.
1: Esta colección tiene 5 sets diseñados junto a la propia Olivia Rodrigo, como el vinilo de Olivia, el almacén secreto, el ramo de flores, la guitarra doble de Olivia Rodrigo, que es una imponente pieza que fusiona una guitarra acústica y una eléctrica en un mismo cuerpo. El lanzamiento oficial en tiendas físicas y en internet será el 1 de agosto. Para más detalles, consulta alfaenlinea.com. Soy Cristina Tenorio.
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0: gusto saludarlos. Soy Jaime Sandoval. Esto es Hashtag La Radio del Mundial por Radio Centro. Retrasado de momento el partido entre México y Ecuador por el tema de la tormenta eléctrica en el sur de la Ciudad de México. 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
1: Olivia Rodrigo ahora tiene su propio set de Lego.
3: Alpha Entertainment News con Cristina Tenorio.
1: Esta colección tiene 5 sets diseñados junto a la propia Olivia Rodrigo, como el vinilo de Olivia, el almacén secreto, el ramo de flores, la guitarra doble de Olivia Rodrigo, que es una imponente pieza que fusiona una guitarra acústica y una eléctrica en un mismo cuerpo. El lanzamiento oficial en tiendas físicas y en internet será el 1 de agosto. Para más detalles, consulta alfaenlinea.com. Soy Cristina Tenorio.
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ti iniciamos con Lady Gaga, Abracadabra, en esta noche de martes, 30 de junio. ¿Qué cierre de mes nos espera, caray? Porque sé que muchos de ustedes ya están listos desde muy temprano, desde que sonó su despertador a las 6 de la mañana, quizás un poquito más tarde a las 7, luego se metieron a bañar en 15, 20 minutitos y a ponerse la verde. ¿Cuántos de ustedes me están escuchando que sí desde temprano? Bien uniformados y con mucho orgullo y también con mucha emoción, portando la camiseta verde, que el día de hoy, en unos minutos más, pues vamos a saber qué es lo que ocurre con la selección que nos pone la piel chinita, nuestra selección. Y por supuesto que me encantaría escuchar ustedes cómo creen que va a quedar el marcador final el día de hoy. Por favor, escríbanme a través de redes sociales los que pues a lo mejor les toca la chamba y van manejando, o que quieren estar con nosotros, o están viendo el partido pero de repente con el audífono escuchándonos. Ojalá así sea, ojalá estemos juntos compartiendo este espacio hasta las 10 de la noche. Tenemos muchos alfaestrenos. Además, les quiero compartir información que tiene que ver con esto que pues precisamente digo, hablando de resultados, de quién creen ustedes que gane, de estos oráculos, de los marcadores que han utilizado a diferentes pues animales, mascotas, desde obviamente los oráculos como el pato Merlín, que bueno, yo no le he por ahí visto muchas predicciones, también Nelly, el pulpo Paul, ¿se acuerdan? Vamos a recordarlos y a platicar un poco de esto más adelante. Mi compañero Charlie Cárdenas en los controles, en la producción. Yo soy Cristina Tenorio, y si quieren escribirme, por favor, con cómo creen ustedes que va a quedar el marcador de hoy entre México y, ya saben, Ecuador, escríbanme ahora mismo en Instagram, en X, en la cuenta @soycristenorio. Y mientras, vamos con esto que es de Harry Styles, Sign of the Times, aquí en la estación donde todo nace, Alfa 91.3. Bienvenidos y bienvenidas. 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

0: ¡Qué gusto saludarlos! Soy Jaime Sandoval, esto es Hashtag, la radio del Mundial por Radio Centro. Ya arrancó el partido, México lo está empatando contra Ecuador en los 16avos de final. 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

Rumbling in the Cereal en esta noche aquí en Alfa 91.3. Yo sé que muchos de ustedes muy emocionados y hablando de predicciones y de cómo creen que va a terminar el marcador en esta noche, recuerdan seguramente en el Mundial de Sudáfrica 2010 al Pulpo Paul, el que convirtió esta curiosidad de poder predecir un resultado en un fenómeno mundial. Desde su acuario, Paul paralizó al planeta eligiendo entre dos cajas con mejillones. Su récord fue perfecto en ese torneo, coronando a España en la final. Y hasta la fecha es el estándar de oro de los oráculos. Nosotros esperamos que el día de hoy le vaya bastante bien a México y vamos con esto que es de Shawn Mendes, There's Nothing Holding Me Back, en Alfa 91.3, donde todo nace.

Benson Boone con Beautiful Things. Y sí, hoy quiero creer que pueden suceder cosas buenas, cosas bonitas, y no nada más en el fútbol. Y si sí, y si sí, trabajamos todos y damos nuestro mejor esfuerzo desde nuestra trinchera, como hijos, como parejas, como parte de un equipo, como parte de un país. Y si sí, nos levantamos siempre con esa mentalidad de que salga lo mejor de nosotros y que pasen cosas buenas, cosas maravillosas. Bueno, pues escuchamos Beautiful Things y ahora llega este alfa estreno, que es de Bebe Rexha con David Guetta, Sad Girls, en Alfa 91.3, donde todo nace.

0: Continuamos en hashtag la radio del mundial por Radio Centro. Soy Jaime Sandoval y México lo está ganando contra Ecuador en los 16avos de final del torneo. 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

0: Eso fue The Dexter and the Moonrocks con Freaking Out, que por cierto, una banda que dimos a conocer aquí en esta estación. Y muy pronto estará la entrevista completa para que conozcamos más de ellos, de qué los inspira, de qué, pues otros sonidos también tienen influencia en ellos, qué los motiva y qué sorpresas tienen para sus fans mexicanos. Muy pronto esa entrevista con Dexter and the Moonrocks, un alfartista que nació aquí en la estación donde todo nace. Yo soy Cristina Tenorio, voy a una pausa. ¡Ay, qué emoción! Y venimos para seguir por acá con ustedes, con Alfa Estrenos, con cosas interesantes de qué platicar, como estas mascotas o animales que en algún momento pues han tratado de hacer predicciones en los partidos. ¿Se acuerdan de alguno? Bueno, pues ya vengo a platicarles de más. 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

0: Qué gusto saludar los amigos de Hashtag, la radio del Mundial por Radio Centro. Ya arrancó el segundo tiempo. México lo está ganando 2-0 con gol de Julián Quiñones y Raúl Jiménez. Estamos a 45 minutos de conseguir el boleto a los octavos de final del torneo. 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

Olivia Dean, So Easy to Fall in Love, y llega este alfa estreno que lo han pedido bastante. Yo creo que muy pronto estará en el número uno porque ya se coló en los primeros cinco. Lleva unos días que llegó a esta estación y ustedes lo han pedido tanto, así que vamos a escucharlo en esta noche, que se antoja además un grito espantasueños para liberar la emoción y los nervios. Esto es Moving to the Sun, Hugo, sonando aquí en la estación donde todo nace, Alfa 91.

0: Continuamos, amigos de Hashtag, la radio del Mundial por Radio Centro. Se está jugando la segunda mitad y México lo sigue ganando 2-0 contra Ecuador, cerca de los octavos de final. 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

0: Continuamos en hashtag la radio del mundial por Radio Centro. México está a 20 minutos de conseguir su boleto a octavos de final 2-0 y hay cambios. Entró Santi Jiménez, entró Beth Vargas y también Brian Gutiérrez para buscar el boleto a los octavos de final. Esto es hashtag la radio del mundial por Radio Centro.
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0: Qué gusto saludarlos, esto es hashtag la radio del mundial por Radio Centro. 5 minutos, 5 le faltan a este partido y México estará clasificándose a los octavos de final del torneo, esperando entre Inglaterra y el conjunto del Congo. Lo sigue ganando 2-0 contra Ecuador en el Estadio Azteca. Esto fue la radio del mundial por Radio Centro.
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6: ¡Qué gusto saludarlos! ¡Se acabó el partido! México venció 2-0 a Ecuador en el Estadio Azteca, gol de Raúl Jiménez, gol de Julián Quiñones, y con esto estará disputando los octavos de final del torneo en el Estadio Azteca el próximo domingo. 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
18: ¡Ay, ay, ay, ay! ¡Qué emoción! ¿Cómo están? Muy buenas noches. Son las 10 de la noche con 5 minutos. Yo soy Patti Velasco en Alfa 91.3, donde todo nace. ¡Qué barbaridad! ¡Qué cardíaco estuvo el partido! Pero se logró y se ganó. México 2-0. Se va sin un solo gol a octavos de final. Golazos de Quiñones al 22 y de Jiménez al 31. Y así tal cual, el domingo le tocará jugar a las 6 de la tarde contra Inglaterra o contra República del Congo. ¡Qué cosa! Y además va a ser el partido también en el Estadio Ciudad de México, lo cual lo vuelve mucho más emocionante jugar en casa. Pero ¡qué partidazo cardíaco! Se los juro, me cansé. Y yo ni jugué ni corrí. y me cansé. Pero bien, felicidades, México. Y sí, sí, son las 10 de la noche con 6 minutos. Mi querido Charlie está aquí conmigo en la producción y en los controles. Gracias por estar aquí en la cabina a cargo de este turno, Charlie. Y estamos listos para comenzar. Vámonos con Katy Perry. Esto se llama Firework. Soy Patti Velasco en Alfa 91.3, donde todo nace. Y justamente en esta noche de martes, cerrando el mes y ganando México, comenzamos.

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1: ¡Qué gusto saludarlos! Esto es Hashtag La Radio del Mundial por Radio Centro. Soy Jaime Sandoval y la selección mexicana venció 2-0 a Ecuador. El partido ha terminado en el Estadio Azteca y con gol de Raúl Jiménez y Julián Quiñones aseguraron estar entre las mejores 16 selecciones de todo el mundo. Jugarán ahora los octavos de final el próximo domingo también en la Ciudad de México. Esto fue Hashtag La Radio del Mundial por Radio Centro.
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is What You Came For con Rihanna y Calvin Harris en Alfa 91.3, donde todo nace. Y vámonos con una canción que ya tiene más de 440 millones de reproducciones en Spotify. Su video ya tiene más de 100 millones de vistas en YouTube. Y esto sucedió a los pocos días de haberse lanzado. Y es parte de lo nuevo, del nuevo disco solista de Bruno Mars, The Romantic. Por supuesto, estoy hablando de esta balada romántica con mucha influencia de bolero latino, rompiendo pues el clásico funk pop que ya conocemos de este gran alfartista, y con todo y mariachi incluido. Es Risk It All con Bruno Mars en la estación donde todo nace, Alfa 91.3.

con los Imagine Dragons. Yo soy Patti Velasco en Alfa 91.3. Esta gran banda que terminó la etapa principal de su gira Loom World Tour, pero va a tener otras presentaciones en diferentes países en lo que queda de este 2026. Y les fue impresionantemente bien en el Fan Fest de Monterrey. Estuvieron el 21 de junio y rompieron récords de asistencia. Fue un concierto gratuito en el Parque Fundidora de Monterrey y fue parte de las celebraciones de la fiesta futbolera. Y qué cosa cuando cantó Dan Reynolds El Cielito Lindo con una playera de la selección mexicana, fue una locura. Ahí los escuchaste con Enemy y nos vamos ahora con Messi de Lola Young. Quédate conmigo, estás en Alfa 91.3, la estación número uno de música en inglés de todo Iberoamérica.

Estás escuchando la estación donde todo nace en este martes, Alfa 91.3. Ahí estuvo Golden con Hunter X, que trascendió las fronteras de la música, las fronteras del cine, para unirse en un fenómeno global impresionante. AJ, Audrey Nuna y Ray Amy, ellas son las cantantes verdaderas del trío de Hunter X. Y está confirmada la segunda parte de la película K-Pop Demon Hunters, y será en el 2029 cuando podamos ver la segunda parte, que apenas está en preproducción. Vámonos con más música, soy Patti Velasco, aquí está Shawn Mendes con Treat You Better en esta noche, y tú y yo juntos cerramos el día en Alfa 91.3, donde todo nace.

Estoy en redes sociales para que estemos siempre en contacto, @PatiVelascoAlfa en Instagram y en X, así es que sígueme, búscame y ahí podemos saludarnos y estar pues siempre, siempre contactados, @PatiVelascoAlfa en Twitter o X y en Instagram también. Vámonos con Shakira y Burna Boy, Dai Dai, lo más futbolero que hay, de hecho himno oficial de la fiesta futbolera 2026 y lo escuchas aquí en Alfa 91.3. Yo soy Pati Velasco y súbele a la estación número uno de música en inglés de todo Iberoamérica.

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1: Estás escuchando Alfa 91.3. Muy buenas noches, feliz martes. Seguimos juntos hasta las 12. Ahí estuvo Pitbull con I Know You Want Me. Y nos vamos con una que me encanta. Tiene toditita la actitud de un gran DJ que comenzó a mezclar hace muchos años y que tiene nuevo disco. Se llama 21, el primer álbum de estudio de Hugel. Y esto se llama Moving to the Sun. Tiene toditita la buena actitud. Está acompañado con la icónica vocalista de House Ultranate y el compositor Imael Angel, que de verdad les está yendo impresionante con esto que suena con toditita la buena vibra. Súbele porque te va a poner de buenas. Es Moving to the Sun, Hugel, Imael Angel y Ultranate, que solo escuchas aquí en Alfa 91.3, donde todo nace.

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Estás escuchando la estación número uno de música en inglés de todo Iberoamérica. Soy Patti Velasco en Alfa 91.3. Ahí estuvo Ariana Grande. Me encanta el alfaestreno Hey, That I Made You Love Me. Ya sabes dónde nació. Aquí, donde todo nace. Y nos vamos ahora con Harry Styles, que he llegado a la conclusión de que qué bien me cae. Me encanta su personalidad en el escenario, cómo convive con la gente, les pregunta, les hace plática, interactúa muchísimo con los fans. Me encanta cómo se viste y se atreve a ponerse lo que se le da la gana. Hace poquito hubo un video muy famoso en donde corrió por todo el escenario cuando se oía ya la introducción, el principio de As It Was, y cuando llega a la última parte del escenario se da cuenta que no trae el micrófono, se regresa corriendo por el micrófono, pero todo de forma muy natural, muy muy agradable, y un sustazo que le dio a sus fans en el escenario del estadio Wembley en Londres, porque el pasado viernes se empezó a atragantar, empezó a tomar agua y se empezó como a atragantar justamente, y colapsó sobre el suelo varios segundos mientras intentaba recuperar el aire y se aflojaba la corbata. No, sustazo que se llevaron todos, pero por suerte no fue nada más de cuidado y pues ya pudo retomar el show. Pero me parece un gran alfartista y de estas personalidades que se entregan a su público, que se dan cuenta de que la interacción y el convivir con ellos pues es parte riquísima de un concierto. Vámonos justo con él. Esto es Sign of the Times con Harry Styles. Yo soy Patti Velasco en Alfa 91.3, la estación donde todo nace.

por estar conmigo en la producción y los controles. Te espero mañana miércoles arrancando nuevo mes a las 4 de la tarde y también a las 10 de la noche aquí en Alfa 91.3, la estación número 1 de música en inglés de todo Iberoamérica. Y recuerda que el cuerpo conquista lo que el alma desea. Soy Patti Velasco.

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12: Hola, hola, ¿cómo están? Soy Claudia Mejía. En esta ocasión vamos a hablar de un tema que le compete a las mujeres. Bueno, en parte mujeres, en parte a tu pareja, en parte a todos, porque somos una red de apoyo aquí en esta vida. Debemos de tener siempre redes de apoyo y no estamos solitos. Entonces, pues vamos a empezar. En esta ocasión vamos a hablar de endometriosis. Es una palabra medio rara y tal vez nunca la hayas escuchado, o tal vez sí. Pero si eres mujer, seguramente sí. Y para eso está conmigo la doctora Alejandra López Chávez. Ella es ginecóloga y obstetra. ¿Cómo estás?
13: Hola, muy bien, muchas gracias. ¿Y tú?
12: Muy bien, aquí emocionada porque es tu primera vez.
13: Sí, de primera vez.
12: Endometriosis. O sea, yo escucho endometriosis y endometrio. Bueno, ya nosotras sabemos que el endometrio, pues es esa capita que se suelta cuando estamos en nuestro periodo.
13: Exacto.
12: ¿No? Pero se escucha más peligroso y más feo que solamente.
13: Sí, suena,
12: eso, ¿no?
13: Suena intimidante la palabra.
12: Exacto,
13: ¿no?
12: Sí.
13: Pues justo lo que mencionabas, o sea, primero hay que entender que el endometrio es esta parte bien interna del útero que va a tener básicamente dos funciones. La función uno es que se va a hacer gruesita entre una regla y la otra, se va a hacer gruesa porque se prepara para recibir un embarazo. Si en esa mujer, en ese mes, no hubo un embarazo, al terminar ese periodo, va a caerse este endometrio en forma de menstruación, ¿no? O sea, el endometrio tiene que vivir justo en la cavidad endometrial y se va a descamar mes a mes en forma de regla. Sin embargo, la endometriosis quiere decir que hay tejido que no es endometrio como tal, es tejido similar, que eso es muy importante, entender que no es endometrio, que es tejido similar al endometrio y que va a estar fuera de esta cavidad, que puede abarcar cualquier parte del cuerpo humano, desde cerebro, desde pulmones, desde el diafragma, pero principalmente va a estar en órganos pélvicos, que puede ser a lo mejor la vejiga, el uretero, el intestino, o literalmente los ovarios, las salpinges. Si bien esta es la localización más frecuente, no es la única. Entonces, realmente los síntomas van a ser múltiples, muy variados, en muchos matices, y cada paciente lo va a vivir de una manera distinta. Entonces, si bien la endometriosis puede tener diferentes grados de afectación, siempre va a haber un dato que nos haga sospechar de ella.
12: Y si dices que es otro tipo de tejido que puede estar en cualquier otro órgano, si de por sí el dolor que una siente en su periodo, no me quiero imaginar el dolor que sería tener ese tejido en otro órgano. O sea, ¿esto sí es así?
13: Sí, literal. O sea, al final del día, el tejido endometrial sano que está dentro del útero va a tener receptores para ciertas hormonas, ¿no? Estas hormonas, de manera natural, las produce el ovario. Pero también hay hormonas que producimos a través del tejido graso, a través de ciertos procesos químicos. Pero en una paciente sana, estrictamente hablando, y te hago mucho hincapié en esta parte que tú me acabas de mencionar, el dolor que sentimos durante la regla. Y ese es un punto pivote. La regla puede doler. Claro que puede doler, pero hay un grado para diferenciar cuando es un dolor normal, entrecomillado, y un dolor que ya no se considera normal. Y esta palabra de es que para mí el dolor es normal, el normalizar el dolor, creo que es el gran error que podemos cometer desde a veces las propias pacientes que lo normalizan y también nosotros como médicos que no les damos el peso, ¿no? El justo peso a las cosas, ¿no? Entonces, tener dolor durante la regla puede ser normal siempre y cuando no afecte calidad de vida, que no sea un dolor incapacitante, que sea un dolor que te permita hacer tu vida prácticamente normal. Entonces, la endometriosis puede ser extremadamente aparatosa. Pacientes que durante la regla pueden tener sangrado a través del recto, a través de la orina, que pueden llegar a convulsionar, que pueden llegar a tener desmayos, que pueden tener focos de diarrea tremenda durante la menstruación. Y también importante no encasillarlo solo a la regla, ¿no? Porque a veces los médicos podemos caer a que solamente vas a tener dolor durante la menstruación. Y si no estás menstruando y te duele, entonces no es endometriosis. Y eso es un error, porque la endometriosis es una enfermedad crónica. Crónica quiere decir que dura mucho tiempo, que va a ser, se va a ir complicando, que va a ser una enfermedad que va a ser progresiva. Y eso hace que cada vez las molestias vayan siendo más aparatosas. Desde primero ser un dolor, entre comillas, no tan complejo, que a lo mejor con analgésicos se puede tratar, a terminar en situaciones que requieran cirugía por una obstrucción intestinal, porque la función del riñón ya no está del todo bien, y todo porque esta enfermedad es muy agresiva.
12: Nos decías que hay una estadística que nos puede sorprender. ¿Cuántas mujeres lo padecen?
13: La estadística en México. A nivel México se estima que 1 de cada 10 mujeres van a tener algún grado de endometriosis. O sea, 1 de cada 10. Es impresionante. Sin embargo, tardamos en hacer el diagnóstico en promedio de 7 a 10 años.
12: ¿Qué? ¿Por qué?
13: Es muchísimo, exacto. ¿Por qué? Porque los síntomas son sumamente diversos. Wow. El hecho de que el tejido puede estar a lo mejor en el intestino puede hacer que tú, al momento de la regla o fuera de la regla, puedas tener colitis, ¿no? Que tengas esta sensación de estar muy distendido después de comer ciertos alimentos, que tengas problemas al momento de evacuar, que tengas periodos de diarrea, porque el intestino se va a irritar por ese tejido y va a hacer que tengas evacuaciones sumamente líquidas o que puedas intercalarlas con estreñimiento, porque a lo mejor está obstruida una parte del tubo digestivo que no permite que pase la evacuación y puedes alternar entre diarrea y evacuaciones pues duras con estreñimiento y decir es que es colitis. El tema emocional es algo fundamental. O sea, vivir con endometriosis lleva a las pacientes a tener periodos de ansiedad, periodos de depresión, periodos en los que no saben qué está pasando con su cuerpo y también es fácil que las encasillemos a, bueno, es que tienes estrés por el trabajo, tienes presiones con la pareja, tienes presiones con los hijos y más bien va de la mano con todo esto de la endometriosis.
12: ¿Por qué les pasa? O sea, pues, ¿cuáles son las causas?
13: Pues mira, la verdad es que desgraciadamente no tenemos los médicos una certeza de una causa única. O sea, hay muchas teorías de por qué sucede la endometriosis, teorías ya muy viejitas, algunas de ellas que tienen casi 100 años de que las empezaron a estudiar. Hay otra teoría que nos habla de que esto se forma desde que éramos embriones, desde que estábamos en la pancita de nuestra mamá. Nuestras células tienen esta capacidad cuando somos embriones de decidir, bueno, tú eres una célula del hígado, te vas para el hígado. Tú eres una célula del cerebro, te vas a cerebro. Tú eres de útero, te vas al útero. Hay teorías en las que estas células no llegaron a su destino final, se quedaron en el camino y por eso quedaron implantes en varias partes del cuerpo. Hay otra teoría que habla de que el cuerpo tiene esta capacidad de transformar un tipo de célula a otra. O sea, hay células que tienen que estar en la parte más superficial de los órganos, que se llaman peritoneo, y a lo mejor sufren este tipo de transformaciones a otro tipo de célula parecida al endometrio. Entonces, la verdad es que hay muchas teorías. También hay teorías genéticas en las que hay un patrón genético de que en tu familia probablemente, si tú tienes endometriosis, tías, primas, hermanas, tu mamá probablemente también tenga endometriosis. Y también cada vez nos acercamos más al tema de las enfermedades autoinmunes, porque hay una cierta relación en pacientes con lupus, en pacientes con artritis reumatoide, esas enfermedades que son también muy difíciles de diagnosticar y que también pueden tener una correlación con endometriosis.
12: Aquí en el ISSSTE sabemos que de primera instancia hay que ir a nuestra clínica.
13: Sí.
12: Ellos nos referirán al especialista. Aquí en el ISSSTE hay todo este grupo de apoyo, tanto emocional como médico.
13: Pues la verdad es que como tal un grupo de apoyo específico para endometriosis, en el tema emocional todavía no, en la parte de psicología todavía no lo hay. En la parte quirúrgica, pues el abordaje ideal es vía laparoscopía. No se sugiere tanto la cirugía abierta porque va a ser bastante más agresiva de por sí. Entonces, en el ISSSTE, en hospitales de tercer nivel, como el 20 de noviembre, como en el López Mateos, como en el 1 de octubre, que hay este abordaje de cirugía laparoscópica, es una buena herramienta. Y todavía más pensando en cirugía robótica. La cirugía robótica viene a ser un parteaguas en el manejo de enfermedades tan complejas como es la endometriosis. Entonces, en este momento, hasta donde tengo entendido, solamente en el 20 de noviembre hay Da Vinci, y eso nos va a dar una oportunidad a los médicos y evidentemente a las pacientes para que tengan manejos mucho más integrales.
12: Me dio mucho gusto que estés aquí.
13: Ay, a ti, muchísimas gracias por la invitación, estoy muy contenta, me encanta hablar de este tema porque siento que como médicos tenemos la responsabilidad con las pacientes de hablar de este tema que a veces está muy oculto.
12: Gracias, yo soy Claudia Mejía, nos vemos en un siguiente episodio. Hasta pronto.
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0: Este es un día que ha hecho el Señor. Vivámoslo con alegría, con gozo, pero sobre todo con gratitud. Bendecido día tengamos todos.
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1: Y en El Otro Fútbol, como cada día, yo le presento diferentes adaptaciones, bueno, analogías, mejor dicho, de un libro, de una filosofía dentro del fútbol, o así lo quiero ver. Usted sabe que yo no soy experto en el fútbol, pero sí le puedo decir de lo que veo de los partidos y cómo se puede adaptar a diferentes corrientes literarias y filosóficas. Ya les he hablado del estoicismo, también de Aristóteles y su ética para Nicómaco. Les he hablado también de la Divina Comedia. Les he hablado de Dante y su paso, su transición por el infierno y por el purgatorio, en fin. Pero hoy les quiero hablar de un libro que todo el mundo ha leído. Es un escritor que se le etiquetó muy injustamente como algo que tiene que ver simplemente con la superación personal o que tiene que ver con conceptos muy trillados. Pero la verdad es que él fue pionero en muchos de esos conceptos que les voy a leer, platicar, y que fue sin lugar a dudas uno de los libros que más han marcado por lo que enseñan en la literatura contemporánea. Y estoy hablando de Paulo Coelho. Él escribió un libro que se llama El Alquimista, un libro que les recomiendo profundamente. Pero ¿de qué trata El Alquimista? Déjeme hacerle rápido un breve resumen, porque relata el viaje de Santiago, un joven pastor andaluz que abandona su vida en España para viajar por el desierto africano en busca de un tesoro cerca de las pirámides de Egipto. Y en su aventura aprende a escuchar a su corazón y a seguir a su leyenda personal, es decir, su propósito de vida, su propósito vital. La leyenda personal es el destino o sueño que cada uno de nosotros en la vida cotidiana anhelamos cumplir, y que representa pues la verdadera razón de existir de cualquier ser humano. Si no hay un anhelo, una aspiración, un sueño, pues entonces no hay existencia. Habla también del alma del mundo, que es esa fuerza espiritual que conecta todas las cosas y el universo en una sola creación, en una sola energía. Y este libro sugiere que si realmente usted desea algo, y es una de las frases favoritas para mí y para muchos de ustedes que quizá las haya visto por Instagram o por TikTok o por donde sea, es una frase invención de Paulo Coelho y que a mí me encanta. El universo entero conspira para que puedas realizar tu sueño. El universo entero conspira. Y bueno, tiene diferentes factores el libro, que es un libro a final de cuentas muy constructivo, muy hermoso. Léalo, se lo recomiendo. Pero ¿qué es entonces esta relación con el fútbol? Bueno, pues imagínese usted, y le pido que viajemos no solo a las canchas y a los estadios donde hoy se están jugando distintos partidos y el destino de la Copa del Mundo. Imagínese usted en el desierto del Sahara, al corazón de una de las obras, pues sí, más leídas e inspiradoras de nuestra era, El Alquimista. Y en este libro usted va a conocer a Santiago. Como ya le dije, es este pastor andaluz que lo tenía todo bajo control, todo en su vida, todo. Tenía su rebaño, tenía pastos verdes en donde él vivía, comodidades todas, tenía una vida asegurada. Pero una noche, un sueño repetido lo empieza a despertar. Es un sueño que le dice que su destino está en las pirámides de Egipto, y que ahí lo espera un tesoro. El sabio rey Melquisedec, que también esa es otra de las cosas más fascinantes de este libro, por qué Paulo Coelho escogió el nombre de Melquisedec, una raza extraterrestre que tuvo que ver mucho con la formación y la historia de la humanidad en la Tierra. Que esa es otra historia. Aparte, esa es otra historia que ya les he platicado en otros capítulos y en otras secciones de este programa. Pero el sabio rey Melquisedec le advierte a Santiago: es tu leyenda personal, y cuando deseas algo, todo el universo conspira para lo que lo realices. Y no sé si se les haga familiar esa frase. La comodidad. ¿Cuántas veces un futbolista de élite, como los que estamos viendo jugar, que ya ganó millones, miles de millones de dólares, que tiene la vida resuelta en sus clubes, decide dejarlo todo, ponerse la camiseta de su país y meterse a la guerra y a la presión de un mundial? El mundial no es comodidad. El mundial es el desierto del Sahara. Es el llamado de la leyenda personal a la que se refiere Paulo Coelho. Cada jugador que pisa la cancha en este torneo es Santiago, dejando atrás sus ovejas, buscando un tesoro que solo los elegidos podrían tocar. Pero el viaje no es fácil. A Santiago, apenas pisando África, le roban todo. Se queda sin un centavo, y en una tierra extraña tuvo que trabajar un año entero limpiando cristales para sobrevivir, como lo dice en el libro, adaptándose, cambiando el negocio, aprendiendo desde abajo. Y hablando de los desiertos, hablando de pruebas difíciles, ¿qué pasará hoy y pasa con nuestra selección mexicana? A nuestra selección, en otros mundiales, en otros torneos, el desierto le ha pegado con todo. Golpes duros, transiciones difíciles, noches oscuras donde parecía que perdíamos la brújula y el estilo. Pero el desierto no es para morir. El desierto es para purificarse, como lo habla Paulo Coelho. Y México ha estado en ese taller de cristales, reconstruyéndose, aprendiendo que para alcanzar la gloria en este mundial, primero hay que aprender a leer las señales del fútbol actual. Y por supuesto, se debe de dejar la comodidad de creer que merecemos el tesoro solo por ser locales. Se tiene que trabajar la arena, sufrir el partido, y entender que cada crítica y cada dolor de este proceso es la alquimia, como la que se refiere Paulo Coelho, y que prepara al ser humano, en este caso específico, a los 11 jugadores de la selección mexicana, para lo verdaderamente grande. Si el desierto ruge, el jugador tiene que aprender a escuchar su propio corazón y no el ruido de afuera. Igual que en un mundial y los estadios completamente llenos, abucheando o aplaudiendo. Y voy a poner un ejemplo. Vean a Lionel Messi, el hombre que ha roto todos los récords cada que toca un balón. Pero antes de levantar la copa y venir a este nuevo viaje, ¿cuánto desierto cree usted que haya cruzado? Perdió finales, soportó críticas, caminó por la arena de la derrota, y al igual que Santiago en el libro de Paulo Coelho, en el almacén de cristales, Messi tuvo que reinventarse, entender sobre todo el alma del mundo, su llamado, su destino al que tenía que alcanzar, y que el mundo, el universo, iba a conspirar para que él lo alcanzara. Y entender que cada tropiezo era parte de la alquimia de su destino. O piensen en Luka Modric, en Croacia. Ese niño que esquivaba bombas de niñito en la guerra. Y hoy, desafiando a la edad que tiene, sigue corriendo en la cancha porque entendió que el desierto pone a prueba para ver si eres digno del tesoro. Hay un momento cumbre en el libro de Paulo Coelho. Santiago y el alquimista son capturados por guerreros en el desierto. Y para salvar su vida, el alquimista les dice a los captores que Santiago es un sabio, capaz de convertirse en viento y de destruir el campamento. Santiago entra en pánico. Él no sabía cómo hacer eso que decía el alquimista. Pero el alquimista le dice a Santiago, solo tienes que escuchar a tu corazón. Él conoce todas las cosas. Santiago se concentra, habla con el desierto, habla con el sol y desata una tormenta de arena brutal. Se convirtió en viento porque entendió que la fuerza no estaba en sus músculos, sino en su conexión con el universo. Y eso es fútbol. Cuando la estrategia táctica se rompe, cuando las piernas ya no dan los minutos finales, te tienes que convertir en viento. Piensen en Cristiano Ronaldo, que ha desafiado a la biología, desafiando a los críticos, y cuando Cristiano salta, cuando busca ese remate milagroso en el área, no es solo es un atleta, es un hombre que aprendió a escuchar a su corazón. Es un hombre que hackeó el tiempo porque su obsesión por la leyenda personal es más fuerte que la gravedad. Y cuando el estadio ruge, Cristiano se convierte en el viento. Al final de la historia, Santiago llega a las pirámides, excava y no encuentra nada, nada del tesoro que había estado soñando, nada del tesoro que se le había prometido en sus sueños y en su intuición. No encontró nada. Unos ladrones lo golpean casi hasta matarlo y uno de ellos le dice, eres un imbécil. Yo soñé que en España, en una iglesia en ruinas, dormían los pastores y que había un tesoro, pero no soy tan estúpido como para cruzar el mundo por un sueño, le dijeron los ladrones. Santiago al final sonrió porque el tesoro siempre estuvo en el origen. Regresó a su país, a España, cavó bajo el árbol de la vieja iglesia y encontró el oro. ¿Fue en vano el viaje de Santiago por el desierto? No, porque el verdadero tesoro no era el oro. El tesoro para el hombre en el que Santiago se convirtió era verdaderamente el tesoro. El conocimiento, la fuerza, la sabiduría de haber hablado hasta con el sol. Y al final de esta Copa del Mundo, solo una selección va a levantar el trofeo de oro. Solo un capitán la besará. Pero el otro fútbol enseña que el viaje es lo que verdaderamente importa. México, Messi, Ronaldo, Modric, ellos ya contrataron y encontraron su tesoro en el esfuerzo del desierto, en la inspiración que le dan a millones de niños que hoy patean un balón en las calles, sintiéndose ellos y buscando su propia leyenda personal. Por eso, en el otro fútbol, cerrar diciéndole que usted busque su sueño, cruce su desierto. No le tema al fracaso, porque no hay nada que haya fracasado. Y como dice Coelho, solo una cosa vuelve un sueño imposible: el miedo a fracasar.

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2: Olivia Rodrigo ahora tiene su propio set de Lego.
0: Alpha Entertainment News con Cristina Tenorio.
2: Esta colección tiene 5 sets diseñados junto a la propia Olivia Rodrigo, como el vinilo de Olivia, el almacén secreto, el ramo de flores, la guitarra doble de Olivia Rodrigo, que es una imponente pieza que fusiona una guitarra acústica y una eléctrica en un mismo cuerpo. El lanzamiento oficial en tiendas físicas y en internet será el 1 de agosto. Para más detalles, consulta alfaenlinea.com. Soy Cristina Tenorio.
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0: Eso ya es 7 de la mañana con 10 minutos, 7 con 10 en Alfa 91.3 y comencemos ya el único caminito a la escuela, el de Alfa 91.3. ¿Qué tal ayer México, ¿Qué tal jugó, Dios mío? ¡Qué golazos y qué manera de jugar! Yo creo que sí anda llegando México a la final, Así de plano se los digo. Y por eso tenemos nuevo jingle.
1: ¡Caminito a la escuela con México!

escuela con México. Yo soy Toño Esquinca y comencemos. ¿Qué creen? El día de hoy, tengo boletos para nada menos y nada más que Disney On Ice. Comienza la temporada hoy de Disney On Ice en el Auditorio Nacional, como cada verano. Ya ven que durante todos los veranos, pues, el Auditorio Nacional se convierte en una pista de hielo. Y hoy comienza la temporada de Disney On Ice. Voy a estar regalando los boletos de Disney On Ice con el hashtag Caminito a la Escuela. Que ya se sabe usted. Hashtag Caminito a la Escuela. Todo juntito para poder ver sus respuestas. Y a los que les dé corazoncito y repost, tendrán boletos para ir a Disney On Ice. Y voy a hacer la primer pregunta ahorita, que son las 7 de la mañana con 12 minutos. Es buenísimo Disney On Ice. A mí me invitaron el año pasado a andar en la pista. Ay, Dios, no pude ni 3 metros patinar. Ni 3 metros pude patinar. Como Bambi se me hacían los pies. Se me abrían los dos. Dígame usted, ¿cuál fue la primer princesa de Disney? ¿Cuál fue la primer princesa en la historia de Disney? ¿Cuál fue la primer princesa? Ahorita, escríbanme la respuesta con el hashtag Caminito a la Escuela. A los que les estoy dando corazoncito y repost, ya ganaron. ¿Cuál fue la primer princesa de Disney? Y está padrísimo el evento. Así es que, escríbanme sus respuestas ya.

7 de la mañana, 16 minutos, a los que les estoy dando corazoncito y repost con el hashtag Caminito a la Escuela. ¡Ya ganaron boletos para Disney On Ice! Que hoy comienza la temporada de Disney On Ice. Como me gustan todas estas cosas que suceden durante el verano. Bueno, es un verano raro, ¿verdad? Porque pues es raro para bien. ¡Qué emoción lo de México! Y sí, yo sí estoy seguro que va a llegar México a la final. Completamente segurísimo. Si siguen jugando como jugaron ayer y antier, bueno, no antier, usted me entendió, la otra vez, no ayer, si siguen jugando así, puf, no hay equipo que les gane ahorita, no existe. Sin embargo, como ya es verano, está Disney On Ice en el Auditorio Nacional, los boletos en ticketmaster.com.mx. Y la primer princesa que existió en todo el repertorio Disney fue Blancanieves, exactamente. En la década de los años 20. Ahora, finales de los 20 y principios de los 30. Dígame, siguiente pregunta con el hashtag Caminito a la Escuela. Por favor, solo le suplico algo. Se los ruego. Los que ya ganaron en mayo y junio, ahorita no pueden participar, ¿ok? Mayo y junio no pueden participar, hoy que estamos estrenando mes de julio. ¡Qué bonito es julio! A mí me encanta julio. Lo relaciono cuando salía de vacaciones en la escuela. Julio me encanta. El verano es maravilloso. Ok, siguiente pregunta con el hashtag Caminito a la Escuela. ¿Cómo se llama el camaleón de Rapunzel en la película Enredados? ¿Cómo se llama el camaleón de Rapunzel en la película Enredados? Los primeros que me escriban con el hashtag Caminito a la Escuela y a los que les estoy dando corazoncito y repost, ganan. Esto es un alfaestreno del verano y le va a recordar el mundial. Se llama Hugel, Moving to the Sun.

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1: Moving to the sun. Eso es de Hugel y les va a recordar pues mucho esta época. Siguiente pregunta para los boletos de Disney On Ice. Para que se la vayan a pasar muy bien. Recuerden, la temporada comienza hoy en el Auditorio Nacional y los boletos están a la venta en ticketmaster.com.mx. No, y van a ver una de cosas increíbles como el año pasado. Estoy seguro que el año pasado pues la magia se deslice, y este año también sobre hielo, cuando Mickey y sus amigos invitan a chicos y grandes a viajar por los mundos más queridos de Disney, y en un espectáculo que va a hacer pues brillar los ojos de toda la familia, pero de todos, adultos, abuelitos, hijos, en fin, un solo espectáculo. Decenas de historias van a estar presentando. Decenas de historias y recuerdos para toda la vida. Princesas, héroes, emociones, aventuras van a cobrar vida en una experiencia que se siente, se canta y se sueña. Desde los reinos helados hasta las tierras llenas de ritmo y color. Disney On Ice va a transformar el escenario y todo el Auditorio Nacional en un universo donde todo es posible si usted cree en la magia. Siguiente pregunta, ¿cómo se llama la pareja de Mickey Mouse? ¿Cómo se llamó su esposa? ¿Cómo se llama su esposa, su pareja de toda la vida? La pareja de Mickey Mouse con el hashtag Caminito a la Escuela. Es de rapidez, a los primeros que me contesten con ese hashtag Caminito a la Escuela, les doy boletos. ¿Cómo se llama la esposa, la pareja de Mickey Mouse? Y hablando del mundial,
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0: 28. Qué buen partido ayer, ¿verdad? Pero buenérrimo. Y yo estoy regalando... No tiene nada que ver, ¿verdad? Pero bueno, es julio. Es julio. Y terminará el mundial algún día. Y vendrá, pues, todo lo que hacemos en verano. Y una de las cosas que hacemos en verano... A mí por eso me gusta mucho el verano. Honestamente, y por eso me gusta Disney on Ice, que se estrena la temporada, hoy se estrena la temporada de Disney on Ice, y que también, pues, vamos a regresar al nuevo año escolar, eso ya será más adelante, y por eso yo les digo que despierten su creatividad con Cores. 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Las 7:29. Siguiente pregunta para ver Disney on Ice, que hoy se estrena la temporada de Disney on Ice. Siguiente pregunta. Dígame usted, en Lilo y Stitch... En Lilo y Stitch, ¿qué número de experimento es Stitch? ¿Qué número de experimento es Stitch? En Lilo y Stitch, ¿qué número de experimento es Stitch? Con el hashtag Caminito a la Escuela, los primeros que me están contestando y a los que le estoy dando corazoncito y repost, ya ganaron. Vale la pena aclarar, les tengo que aclarar algo, si quieren participar por los boletos de Disney on Ice. La función de la que tengo boletos es mañana. Mañana, que será jueves, mañana jueves 2 de julio, si no tiene algo nada mejor que hacer, pues lo invito, les invito a ustedes a ver... Disney on Ice es mañana, jueves 2 de julio. Todo comienza hoy, pero los boletos para lo que tengo es mañana. Con el hashtag Caminito a la Escuela en Lilo y Stitch. ¿Qué número de experimento es Stitch? ¿Le parece bien? Y hablando del fútbol, el jingle de Caminito a la Escuela, ¿les gustó o no?
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3: Y es momento de padres contra hijos. A ver qué tanto le sabe usted, papá, mamá, y usted, hija, hijo. A ver qué tanto le saben a esto, ¿ok? Si usted quiere participar, me puede mandar un mensaje de WhatsApp al 5579046966. Ese es mi WhatsApp. Y veamos, aquí tenemos ya a... ¡Ceti! ¡Ceti! ¿Cómo estás, señor Ceti?
4: Bien, Toñito.
3: Oiga, ¿qué quiere decir su nombre, Ceti?
4: Quiere decir que es brillante en lengua mazateca.
3: ¡Vámonos, brillante! ¿Cómo? O sea, ¿que podemos decir que México tuvo ayer un partido Ceti?
4: Sí.
3: ¡Ah, mire! Ya entendimos que es Ceti. Oiga, señor Ceti, ¿usted qué le va a pedir a su mamá Adriana si ganara?
4: Yo le quiero pedir un Lego de delfín.
3: ¡Ay, increíble! ¡El Lego del delfín! El delfín es mi animal favorito, señor Ceti, mi animal favorito. Oiga.
4: También.
3: Y dígame algo, ¿ya desayunó hoy, señor Ceti?
4: Sí.
3: ¿Qué desayunó?
4: Desayuné una sincronizada, mango y un vaso de agua.
3: ¡Ay, lechita no tomó!
4: No, solo en las noches.
3: ¡Ay, tome lechita en la mañana, señor Ceti! ¡Tome lechita, por favor! Mire, le voy a dar un dato. Fíjese, ¿sabía usted cuántos años tiene usted, señor Ceti?
4: Yo, 8.
3: 8 años. ¿Sabía usted que cuando empieza usted a crecer, entre los 6 y los 8 años, los niños alcanzan gran parte de su estándar físico, de su estatura final? Es una etapa clave. Asegúrese de que en esos años, en estos días, señor Ceti, no le falte leche en su alimentación. Le va a estar dando calcio, proteínas que usted necesita en el momento más importante para favorecer su crecimiento, los movimientos, el despertar, la energía, y para construir huesos fuertes para toda la vida. Señor Ceti, por favor, okay, tome lechita, ¿va?
4: Ok.
3: En la mañana y en la noche. Ahorita le va a hacer muchísimo bien, ¿de acuerdo?
4: Ok, Toñito.
3: Se lo agradezco mucho, señor Ceti. Y señora Adriana, ¿qué le va a pedir al señor Ceti?
5: Hola, Toñito, buenos días. Bueno, pues a Ceti le vamos a pedir que por favor lea 20 minutos diarios y que mejore con sus prácticas de inglés, con su estudio de inglés.
3: ¡Ay, qué maravilla, señora Adriana! ¡Qué maravilla! ¿Ya oyó, señor Ceti?
4: Sí, Toñito.
3: Por su bien, lechita en la mañana. Su lectura 20 minutitos es nada, fíjese. Ahorita ya llevamos hablando 5. Fíjese, es nada 20 minutitos. Y sus clases de inglés. Y va a ser usted genial, señor Ceti. Genial, señor Ceti. Comencemos con usted, señor Ceti. Gracias por enseñarme hoy una palabra nueva, señor Ceti.
4: De nada, Toñito.
3: Dígame usted, señor Ceti. Fíjese bien, ¿cuál de estos países que le voy a decir cree usted que es una isla? Fíjese bien. ¿Ecuador, Paraguay o Haití?
4: Haití.
3: Muy bien, señor Ceti. Señora Adriana, dígame por favor lo siguiente. Fíjese, ¿a qué estado pertenece el puerto de Lázaro Cárdenas? ¿Colima, Michoacán o Jalisco?
5: Michoacán.
3: Señor Ceti, dígame por favor lo siguiente. ¿Cuál de estos es el nombre de un estado en Estados Unidos. Verde, blanco o colorado.
4: Colorado.
3: Señora Adriana, ¿cuál es la capital del Líbano? ¿Trípoli, Beirut o Amán?
4: Amán.
3: Trípoli, Trípoli. Vamos a ver, okay. Señor Seti, como en los penales, ya falló uno el equipo contrario. Dígame, señor Seti, dígame por favor, ¿qué instrumento cree usted que sirva para ver las cosas muy, muy pequeñas? ¿El telescopio, el estetoscopio o el microscopio?
4: El microscopio.
3: Dígame, señora Adriana, dígame por favor lo siguiente. ¿Cómo se llama el papel donde se escribe música? ¿Atril, batuta o partitura?
4: Partitura.
3: Pues aún así no le alcanzó, señora Adriana. Usted perdió y le vamos a tener que comprar ese Lego de delfín a Seti.
4: Muy bien, Toñito. Sí,
3: pero
4: sí,
3: oiga,
4: sí.
3: Seti, por favor, señor Seti, le suplico. 20 minutitos leyendo. 20 minutitos es nada. Mire, ahorita nos tardamos 10, usted y yo. Bueno, casi 10, usted y yo. Es nada, 20 minutos, ¿ya vio?
4: ¿Qué, 20 minutos, sí? Sí, 20 minutos voy a leer.
3: ¡Inglés, por favor! Practique más su inglés, señor Seti.
4: Sí, Toñito.
3: Y un vaso, un vasito de leche diario, señor Seti, por favor. ¿Sí?
4: Sí, Toñito.
3: ¡Muy bien, señor Seti!
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3: Y para los boletos de Disney on Ice, dígame usted, siguiente pregunta a los que me están respondiendo con el hashtag Caminito a la Escuela. Si no ponen el hashtag Caminito a la Escuela, pues no los leo. No veo en qué orden van llegando. Hashtag Caminito a la Escuela. Dígame usted, ¿cómo se llama el muñeco de nieve de Frozen? ¿Cómo se llama el muñeco de nieve de Frozen? Y recuerden, desde el día de hoy comienza la temporada de Disney on Ice en el Auditorio Nacional. ¡Qué increíble! Me encanta eso. ¿Cómo se llama el muñeco de nieve de Frozen? Dígame usted. En Twitter los estoy regalando, nada más en Twitter, bueno, en X, donde me encuentran como A Esquinca. ¿Cómo se llama el muñeco de nieve de Frozen?

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0: caminito a la escuela las 7:45. ¿Habrá alguien que tenga un chiste corto por acá? 55 55 70 66 08. A ver, dígame usted, siguiente pregunta para los boletos de Disney on Ice, que comienza ya hoy en el Auditorio Nacional, y los boletos están a la venta en ticketmaster.com.mx. Va a haber muchísimas funciones durante el mes de julio. Hay días que hay dobles funciones. Chequen usted qué día quiere ir ahí en ticketmaster.com.mx. Y también le digo que los boletos que estoy regalando yo hoy son para mañana, ¿ok? Mañana. ¿A qué hora es la función mañana?
1: 8 de la noche.
0: ¿A las 8 de la noche? ¿No es a las 7? Creo que 8 de la noche es muy... las funciones creo que de Disney son a las 7, creo. Bueno, es mañana. Es mañana, ¿ok? Los que puedan ir mañana, los que no puedan ir mañana, pues entonces, pues no, denle chance a los que sí quieren ir. Siguiente pregunta, con el hashtag Caminito a la Escuela. Dígame usted, ¿qué personaje tiene unas orejas enormes, enormes, y es tiernísimo, pero puede volar? ¿Qué personaje tiene unas orejas enormes y vuela? Los que quieran ir a ver Disney on Ice, escríbanme la respuesta con el hashtag Caminito a la Escuela. ¿Hay alguien por acá? Un chiste corto antes de que se nos acabe el tiempo, ¿verdad? Buenos días, ¿quién habla por acá?
2: Toñito, buenos días, ¿cómo estás?
0: Muy bien, ¿cómo se llama usted?
2: ¿Cómo está, Muchedumbre?
0: ¡Muchedumbre, lo saludaron! ¡Ah! ¿Cómo
2: se llama
0: usted?
2: Me llamo Jiménez.

0: ¿Perdón?
1: Estoy muy contenta de que ganó México.
0: Yo también estoy muy contento. Y yo creo que, ¿sabe como cuántas personas estamos contentas? Como 127 millones de personas. ¿Cómo se llama usted, señorita?
1: Jime.
0: ¡Jime! Oiga, señorita, es usted muy decente. La felicito, ante todo, por su decencia.
1: Gracias, señorito.
0: Oiga, señorita Jime, ¿y vio todo el partido anoche?
1: Sí.
0: ¿No le costó trabajo poder dormir después de tan emocionados que estábamos?
1: Un poquito, pero sí metieron gol.
0: ¿Dos? ¡Y dos golazos, Jime! Oiga, Jime, ¿le puedo poner su canción Amuleto, Jime?
1: Sí, por favor, pero, Toñito, quisiera pedirte un favor.
0: A ver, dígame.
1: Quiero regalarle su canción Amuleto a mi papi. ¿Podrías ponérsela, por favor?
0: ¡Ay, claro que sí, señorita! Con mucho gusto. ¿Cómo se llama su papi?
1: Se llama Jesús.
0: ¡Jesús! ¿Y qué año nació?
1: Nací el 27 de septiembre de 1990.
0: ¡27 de septiembre de 1990! Déjeme ver. ¡Ay, sí! Le voy a poner su canción Amuleto a su papá. Fíjese que sí. Mire, le tocó, le voy a platicar, señorita Jime. Cuando él nació, nació una canción, que es su canción Amuleto, el 27 de septiembre de aquel año, que todo el mundo escuchaba, pero todo el mundo, todo el mundo, cuando le digo todo el mundo no es mentira, todo el mundo. Y es de una cantante que era tan guapa, pero tan guapa, que ni siquiera se pintaba y ni siquiera pelo tenía. Era completamente rapada. Y esa canción le tocó a su papá de canción Amuleto. Ahorita la va a oír. Es una canción muy tierna, porque dice, nada se compara contigo, nada se podría comparar con tu existencia, decía la canción. Ahorita la va a oír, Jime. Adelante con su chiste corto, Jimenita.
1: Ahí te va mi chiste corto. Toñito, ¿tú sabes cuántos segundos hay en un año?
0: ¡Ay! ¡Ay! ¿No? ¿Cuántos?
1: Pues 12, el segundo día de enero, el segundo día de febrero y el segundo día de marzo.
0: ¡Es verdad! ¡Hay 12 segundos en el año! ¡Qué inteligente chiste, Jimenita! Me cayó usted increíblemente bien por inteligente y por decente. Por decente e inteligente, caray. Esta es la canción Amuleto de su papá, mire. De su papá Jesús. Del 27 de septiembre de 1990 nació esto.

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0: 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Siguiente pregunta para los boletos. Última pregunta para los boletos de Disney on Ice con el hashtag Caminito a la Escuela, ¿ok? Solamente los estoy regalando por X. Bueno, por... sí, por X. Y póngame la respuesta con el hashtag Caminito a la Escuela, así me doy cuenta quién es el primero que va llegando si usan el hashtag. Ah, de cuenta que es su boleto para formarse en la fila. Bueno, siguiente pregunta. Dígame usted, ¿cuál es la emoción de Intensamente, de la película Intensamente? Esa película qué buena es, ¿verdad? Como las emociones... Bueno, ¿cuál es la emoción de Intensamente que siempre está de color amarillo? ¿Cuál es la emoción de Intensamente que siempre es amarilla? La emoción de Intensamente. Con el hashtag Caminito a la Escuela. 7:58 ya.
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1: ¡Ay! Las 8 de la mañana, 7 minutos ya, 8:07. Qué maravilla tener satisfacción todos como mexicanos, ¿verdad? Hace mucho, honestamente se los puedo decir, que hace mucho, después de 30 años de estar en esto, les puedo garantizar que hace mucho no estábamos todos enfocados, los mexicanos, en una misma emoción y euforia, porque es eso, en una euforia. Hace mucho. Y hemos estado divididos los últimos años, muchísimo hemos estado divididos. Que esto quede de lección para la unión, porque ¿a poco no es más bonito y a poco no se habla bonito de México en todo el mundo? Cuando hay unión y cuando todos estamos en lo mismo, todos le vamos al mismo equipo, todos sentimos la misma emoción de los goles ayer, todos estamos pidiendo por nuestro país, que la hemos visto dura, difícil, y todo lo que está pasando en torno, y es hermoso. Las 8 de la mañana con 8 minutos, y estamos estrenando mes. ¡Qué maravilla! ¡Lo logramos! ¡Llegamos a la mitad! ¡Estamos justo a la mitad del camino! Los mismos días faltan para la cena de Año Nuevo con su familia que los días que pasaron de la cena de Año Nuevo última que vivió usted hasta aquí. Justo a la mitad del camino. Y hoy es momento de...
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1: Y yo le deseo un bendecido segundo tramo del año a partir de hoy. Que sea usted una persona satisfecha y se catalogue como bendecida. Que hoy comienza la segunda mitad del año y dicho así, pareciera una fecha más en el calendario, pero por favor pregúntese, ¿la persona que hoy es usted se parece a la persona que quería ser cuando empezó este año? A veces creemos que los sueños desaparecen porque la vida nos los arrebató, pero no siempre es así. En muchas ocasiones somos nosotros quienes poco a poco lo vamos dejando de lado, no porque hayan dejado de importar esas cosas, sino porque aprendimos a convencernos de que no eran para nosotros. Cosa errada. Dejamos de intentar aquello que nos emocionaba porque parecía más sensato no arriesgar. Que por cómo está el mundo, que por cómo está la política, que por cómo está X o Y, dejamos de creer y cambiamos la ilusión por la supuesta seguridad, por la pasión, por la rutina, y terminamos llamando madurez a una vida en la que apenas sobrevivimos. Claro que la razón es totalmente necesaria, y más en estos tiempos, y más en este mes que estamos todos tan eufóricos, afortunadamente eufóricos positivos, pero eufóricos, y la razón es totalmente necesaria. Y gracias a la razón, tomamos decisiones inteligentes y evitamos muchos errores y dolor quizá en esta primera mitad del año. El problema aparece cuando la razón empieza a hablar más fuerte que el corazón y termina limitándonos y diciéndonos quiénes podemos ser y quiénes no. Entonces comenzamos a vivir según el miedo y disfrazándolo de prudencia. Y nos repetimos que ahora no es el momento, que ya es muy tarde, que eso no es para mí. Y sin darnos cuenta, vamos renunciando a la mejor versión de nuestra propia vida. Hoy que inicia la segunda mitad de 2026, le quedan a usted 6 meses. 6 meses para retomar ese proyecto que ha pospuesto, para hacer una llamada, aprender algo nuevo, pedir perdón, poner en orden su cuerpo, su casa, sus finanzas, sus deudas, para cambiar de rumbo o simplemente atreverse a dar el primer paso. Y no necesitamos tener todas las respuestas para empezar algo. Necesitamos dejar de creer que el miedo siempre tiene la razón. Quizá el mayor riesgo en esta vida no sea equivocarse. Quizá el mayor riesgo sea llegar al final de cada año de su vida, descubriendo que aquello que más anhelaba nunca murió. Simplemente estuvo esperando que usted volviera a creer en eso. Todavía está a tiempo. Esta segunda mitad del año puede ser el momento en que deje de vivir únicamente bajo el miedo y empiece por fin a vivir también con el corazón. Por supuesto, con la razón, con la conciencia y con la prudencia, que es diferente al miedo. Feliz y bendecido julio y segunda mitad del 2026. Y que esto resuene en el centro de su corazón. Om Namah Shivaya. Yo soy Toño Esquinca. Paz, amor y luz en la vida de usted y en la de los suyos. Gracias por estar aquí.

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Sabía que te conocía. De algún lugar lo sabía. Ya son las 8:26. Déjeme ayudarle con 1,000 pesos que de algo le han de servir. En Ando Claxoneando. Si usted quiere participar y va en el tráfico de las calles de la Ciudad de México, márqueme al 5555706608. 5555706608. Ese es el teléfono de Alfa 91.3, donde todo nace. ¿Se acuerdan ustedes de cuando nació este Alfa estreno? Qué bueno era. Y sonaba así. Titanium. Márqueme ya. Las 8:27.

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2: Es momento de Ando Claxoneando. Está usted en la estación número uno de música en inglés de Iberoamérica. 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Veamos quién está en Ando Claxoneando por acá. Hay alguien ya. Buenos días.

0: Ross, todos estamos contentos. ¿Vio el partido anoche?
1: Claro que sí, y aparte hoy es 1 de julio, empecé el mes con la mano derecha, el pie derecho, todo.
0: ¡Muy bien, Ross! ¡Esa actitud me gusta, Ross! Ahorita alguien le va a contestar el claxon, Ross. Ojalá, eso espero. ¿En dónde está, Ross?
1: Estoy aquí en el eje 3, pasando el metro Michuca, el metrobús Michuca, enfrente de la hacienda de Jamaica.
0: Ah, ok, ya sé dónde está. Está usted en el eje 3 y acaba de cruzar Troncoso, donde está el metro
1: Exacto.
0: Michuca.
1: Sí, aquí donde están todos estos coches que casi, bueno, me llevan.
0: Francisco del Paso y Troncoso es ahí de la esquina del eje 3 y Francisco del Paso es donde está la entrada del metro Michuca. Y usted acaba de cruzar Troncoso sobre el eje 3.
1: Así es.
0: Va rumbo a Tlalpan. ¿Verdad?
1: Sí, estoy aquí en el eje 3, del lado izquierdo.
0: Del lado izquierdo, ahí cruzando Troncoso sobre el eje 3, hay una gasolinera, ¿verdad?
1: Aquí estoy.
0: De Pemex, ahí en la gasolinera de Pemex, ahí está Rosmiri. ¿Y en qué auto va Rosmiri?
1: Nissan March color rojo.
0: En un Nissan March color rojo, ahí va Rosmiri. En un Nissan March color rojo, afuera de la gasolinera, justamente usted va a ver un Nissan March color rojo, donde va Rosmiri con las intermitentes prendidas, y está sobre la banquetita de la gasolinera, ¿verdad?
1: Así es, aquí enfrentito del Oxxo, afuera de la gas.
0: En del lado izquierdo.
1: Así es, del lado izquierdo.
0: O sea, la gasolinera está del lado izquierdo y usted está ahí del lado izquierdo, ¿verdad?
1: Correcto.
0: En el eje 3 y Troncoso, cruzando luego Troncoso, del lado derecho hay una tienda que se llama Hacienda de Jamaica, ¿verdad?
1: Bueno, ¿qué? Más que tienda la veo como restaurante.
0: Es un restaurante, sí, es un restaurante.
1: Tiene razón,
0: es un restaurante. Hacienda de Jamaica, que es como amarillo. Amarillo, sí. Amarillo.
1: Uh-huh. Grande.
0: Grandote. Y del lado izquierdo está la gasolinera. Ahí está Rosmiri en un Nissan March rojo. Veamos, Rosmiri, usted me dice cuando se ponga el SIGA ahí en Francisco del Paso y Troncoso, que es la avenida que está ahí luego atrás de usted.
1: Ok. Ya está.
0: Usted
1: el
0: me dice cuando empiecen a pasar los autos, ¿ok, Rosmiri?
1: Sí, ya empezaron a pasar.
0: En un March, Nissan March rojo con las intermitentes prendidas, va Rosmiri. A ver si alguien la ve, Rosmiri, ahí afuera de la gasolinería. Y para que le toquen el claxon. A la de tres, Rosmiri, vamos a tocar, a ver si alguien le contesta, ¿ok?
1: Ok.
0: Usted me dice, Rosmiri, ¿ya está el SIGA?
1: Ok, tú me dices.
0: Ya está el SIGA. Muy bien, a la de tres. 1, 2, 3. Diez. 9. 8. 7. 6. 5. 4. 3. 2. ¿Ya le contestaron, Rosmiri?
1: Sí.
0: ¿Quién le, por qué no me dice, Rosmiri, quién le contestó?
1: Ay, pues pasaron coches y es que estoy emocionada.
0: ¡Oh, Rosmiri, pero avise cuando le contestan, Rosmiri! ¡Avísenos!
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2: Olivia Rodrigo ahora tiene su propio set de Lego.
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2: Esta colección tiene 5 sets diseñados junto a la propia Olivia Rodrigo, como el vinilo de Olivia, el almacén secreto, el ramo de flores, la guitarra doble de Olivia Rodrigo, que es una imponente pieza que fusiona una guitarra acústica y una eléctrica en un mismo cuerpo. El lanzamiento oficial en tiendas físicas y en internet será el 1 de agosto. Para más detalles, consulta alfaenlinea.com. Soy Cristina Tenorio.
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0: 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Y oigan, hoy a las 11 de la mañana nadie me va a pelar porque va a jugar Inglaterra. Entonces, yo les voy a hablar del otro fútbol, de la sección que les he estado hablando últimamente, que es el otro fútbol, en donde trato de hacer la analogía entre el fútbol, lo que es el deporte, la competencia, el mundial, y lo que es, pues, diferentes filosofías. Ahí en el otro fútbol ya les hablé de Aristóteles y su ética para Nicómaco, que habla del justo medio, de que la felicidad es nada más estar en medio de la balanza. Ni muy muy, ni tan tan, justo en medio. De eso habla la ética de Aristóteles, es muy interesante. También les hablé de la Divina Comedia y de Dante Alighieri y su transición en el infierno, el purgatorio y el paraíso. También les hablé de los estoicos, de Séneca y demás. Y también les hablé de las enseñanzas de Don Juan, de Carlos Castaneda en el fútbol, cómo hay una analogía en eso. Y ayer también les hablé de Paulo Coelho y de El Alquimista y el viaje de Santiago, que de eso trata el libro, a través del desierto, porque pues se puso a soñar que iba a descubrir un tesoro en Egipto, si se iba de España y atravesaba el desierto y iba a descubrir un tesoro. Y cuando llegó, pues vio que no estaba el tesoro ahí, siempre había estado dentro de él y en sus narices. Bueno, de todo eso. Y también hoy a las 11 de la mañana les quiero presentar el otro fútbol. Y por otros lados, en este momento, les quiero regalar nada menos y nada más que ¡tanques de gasolina! ¡Tanques de gasolina! Le voy a explicar cómo lo tiene que hacer. Mire, en su celular hay una aplicación que se llama Shazam. Bueno, no hay, no viene por default, la tiene que bajar. Esa aplicación que se llama Shazam, lo que hace, y que muchos de ustedes la usan, lo sé perfecto que ustedes la usan, cuando ven una serie y ponen el Shazam para ver qué canción es la que les pusieron en la serie, o una película, o está usted en una boda o en una fiesta y dice, ay, esa canción, ¿cómo se llama? Y pone usted Shazam. Bueno, los que tengan esa aplicación en su teléfono y vayan escuchando esto a las 8:57, voy a poner esta canción de nuestro patrocinador, el patrocinador de el nuevo elemento Alfa. Y usted la va a shazamear y me va a mandar el pantallazo, el screenshot, a mi Twitter o a mi X. Ahí me encuentran como A Esquinca. Los primeros que me manden ese pantallazo van a ganar a los que les dé repost y corazoncito. ¿Ok? ¿Le parece bien? Así lo vamos a hacer. Son las 8:57, que hablando del nuevo elemento Alfa, les vamos a tener noticias muy pronto. Hemos estado escuchando los más de 350 castings de miles de personas que fueron, pero nada más hicimos 50 castings por persona. Y por día, perdón, 50 castings por día durante 6 días. Y tenemos 350 porque hubo un día que hicimos 100. Y entonces, de ahí estamos deduciendo quiénes van a ser los nuevos elementos Alfa. Bueno, ¿listos para que usted shazame esta canción? Mándeme un pantallazo, un screenshot, indicándome que le puso Shazam a esta canción. 3, 2, 1, va.
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0: 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Ariana Grande. 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

0: 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Stupid Song, estúpida canción. Olivia Rodrigo. 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
2: Hola Toño, ¿cómo estás? Me llamo Valeria Cuña y te deseo un dichoso miércoles. Formas parte de mi vida desde hace 16 años. Nunca he tenido el gusto de conocerte, pero me encanta que me acompañes todos los días. Un abrazo.

0: Cheap Thrills. Eso es de CIA en Alfa 91.3. Son las 9 de la mañana con 23 minutos. 9 con 23. Momento de una mente brillante. Y también vendrá el Alfa estreno del día de hoy. Hoy es miércoles ecléctico. Y también le vamos a dar al miércoles ecléctico, ya lo verá, y les voy a regalar boletos que estoy seguro a usted le van a encantar. Eso creo, ¿verdad? Eso creo. Las 9:23 y pues esto es...
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0: En Mentes Brillantes les quiero hablar de algo que a mí se me hizo excepcional. Sea usted hombre, sea usted mujer, le quiero presentar algo que escribió Pablo Arias. Pablo Arias, es un humanista, periodista y divulgador de desarrollo personal y humanismo. Y escribió: sal con un valiente. El mensaje es claro, es claro. Sal con un valiente, sal con una valiente. Esto no quiere decir que intentes de ser posible y sobre todo que hagas todo por salir con una valiente o un valiente, no. Quiere decir que salgas con alguien valiente, con un valiente o nada. Nadie debería enamorarse de alguien que tras el tiempo suficiente no sea capaz de decirte: mi apuesta eres tú. Todo el mundo merece escuchar al menos un ¿sabes qué? Me la juego contigo y por ti completamente. Al igual que tú, he visto a personas reaprender un deporte tras perder algunas partes de su cuerpo. He visto a gente trabajar meses o incluso años sin cobrar, y a otros trabajar en un restaurante de comida rápida para terminar y ponerse a escribir, pintar o bailar, porque eso no les da aún de comer. Y he visto a un hombre que no puede vocalizar ni coger un lápiz para revolucionar la ciencia. Y aún así, siempre hay alguien que dice: no, es que no es mi momento. Es que estoy centrado en mi trabajo, es que salgo de una relación, y demás excusas para llevarse el polvo, pero dejar el mueble. Si hay amor, se encuentra la manera. Vivimos en una época donde no hay dragones que matar ni tierras que conquistar, y donde el acceso a recursos y las oportunidades son tan abundantes que saber lo que se quiere e ir tras ello constituyen el único espacio para el heroísmo. Hoy, el principal problema no es que no se pueda, sino que no se quiera lo suficiente. La mayoría de las cosas que no hacemos no es por dificultad, es por falta de determinación sobre todo. Y creo que la valentía es el valor más grande que puede tener un ser humano. Un valiente arriesga, elige, toma partido, se hace responsable y crea su destino. Es el capitán de los optimistas, pues no solo ve lo bueno, sino que lo persigue sin negociar. Una persona así solo puede hacer tu vida más rica. El coraje, más que la ausencia de miedo, es la conciencia de que hay algo por lo que merece la pena que nos arriesguemos. El coraje es la fuerza del amor al servicio de la conciencia. Y es que coraje y amor son atributos que se ven en el espejo. El que ama arriesga y el que arriesga ama. Cuando no sepas dónde están esos valientes, fíjate en los que dicen sí diciendo no. Pues detrás de alguien que renuncia, hay una persona que elige. Detrás de alguien que elige, hay una persona que arriesga. Y detrás de alguien que arriesga, hay una persona enamorada. Donde hay un valiente, una valiente, hay un amante. Lo que hace la diferencia a alguien valiente de un cobarde es que no se queda parado ante la bifurcación pensando en lo que pierde o en lo que renuncia, sino que ve en ti una victoria y ganancia suficiente como para no tener que mirar atrás. No se hace a un lado pensando que siempre puede venir algo mejor, porque acepta que el mundo es imperfecto y que tú lo eres, que los dos lo son. Pero sabe lo importante, y que lo importante no es ni la realidad ni lo que hay, sino lo que puedes llegar a crear. Y para eso no hace falta ser perfectos, hace falta ponerse manos a la obra. Una persona valiente no está pensando en las mujeres o en los hombres que deja escapar. Está pensando en ti. Eres su apuesta y su elección. Y cualquier otro lugar le parece segunda división. Si algún día terminan, ya tendrá tiempo de esas otras mujeres u hombres. Pero mientras no sea así, eres tú o tú. Nunca verás a un valiente haciendo una lista de pros y contras, porque para ellos el amor no es un mercado ni tú un producto más. Las decisiones racionales las deja para los yogures o las hipotecas, nunca para sus sueños. Nadie se hizo rico apostando en pequeñas cantidades. Los valientes se la juegan porque esa aventura no se la pierden. Si lo piensas bien, muchos de los dolores de cabeza amorosos que has tenido en la vida podrían haberse evitado saliendo con un valiente o con una valiente. Así que la próxima vez que vayas al mercado de parejas de viaje, solo tienes que abrir los ojos y mirar de una forma que quizás no hayas hecho antes. En lugar de buscar por la categoría belleza, profesión, estudios o dinero, busca por la categoría de sé quién soy, sé lo que quiero. Desconfía de lo pulcro, los cánones y lo resplandeciente, y fíate de la sangre y lo sucio, pues los valientes están llenos de arañazos y cicatrices, aunque a veces no se vean. Los valientes se baten el cobre, son los que bajan a la arena y se la juegan porque esa aventura de plano no se la pierden. Es muy, muy difícil encontrar a una persona valiente con el traje impoluto. Una persona valiente no entiende la estúpida forma que tiene la cultura de valorar el éxito o el fracaso, y la pérdida o la ganancia. Pues cree que a nadie que lo ha dado todo se le puede exigir nada, y que lo único que verdaderamente se puede perder en la vida no es una pareja, un partido, un sueldo, etcétera. Ellos saben que lo único que verdaderamente se pierde en la vida son oportunidades. Así pues, de Pablo Arias, periodista y divulgador de desarrollo personal. Me gustó eso, no sé qué piense usted, hablando de valientes. Ya son las 9:32 y yo regreso para el Alfa estreno del día de hoy. Le va a gustar, ya lo verá. ¡Alfa!

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1: Olivia Rodrigo ahora tiene su propio set de Lego.
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1: Esta colección tiene 5 sets diseñados junto a la propia Olivia Rodrigo, como el vinilo de Olivia, el almacén secreto, el ramo de flores, la guitarra doble de Olivia Rodrigo, que es una imponente pieza que fusiona una guitarra acústica y una eléctrica en un mismo cuerpo. El lanzamiento oficial en tiendas físicas y en internet será el 1 de agosto. Para más detalles, consulta alfaenlinea.com. Soy Cristina Tenorio.
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0: Alfa estreno 2026. Sad Girls, Chicas Tristes, Bibi Rexha, David Guetta. 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
1: Ya son las 9:52. Me quedan 8 minutos para que usted me pele, porque... pues una vez que empiece el partido ya no van a pelar, ¿verdad? Que aquí le vamos a estar informando de cómo va el asunto entre Inglaterra y República del Congo. República Democrática del Congo. Y ha llegado el momento de presentarle a ustedes el alfa estreno del día. ¿Qué le parece a usted el alfa estreno del día? En Twitter me siguen como A-Esquinca, en Instagram como A-Esquinca. Y a ver qué le parece esta mujer. Se me hace muy talentosa, fíjese. Porque aparte de hacer cosas muy experimentales y tener carrera que está forjando en cine, pues también está teniendo mucho éxito en la música y ha revolucionado muchas formas de hacer la música. Y estoy hablando de una compositora británica, cantante, Charlie XCX, y es parte de su séptimo álbum de estudio Music, Fashion, Film, en las tres áreas en donde ella se ha desarrollado, en la música, en la moda y en el cine. A ver qué les parece a ustedes el alfa estreno de hoy. Wink, wink. Charlie XCX.
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0: Wink, wink, wink. O oh, guiño, guiño. ¡Oh, qué buena canción! Esto es rock. Perdónenme ustedes, todos los amantes del pop y del reggaetón y de todo lo demás, pero esto es rock. Aquí en China y en el año que usted lo quiera ver, esto es rock. Charlie XCX, wink, wink, buen alfaestreno, ¿no cree usted? Buen alfaestreno. En Instagram usted dice qué le parece, qué talentosa mujer es Charlie XCX, fíjese. Es muy, muy talentosa también. Y Charlie XCX pues está agarrando ahora estos ritmos. Es muy experimental y eso es algo que también es de admirarse en ella. Está descubriendo muchas cosas nuevas o intentando rescatar muchas cosas nuevas, porque esto suena a un rock post-punk completamente. Y le estoy hablando allá de la década de principios de los 80 y cosas que se han hecho que ahorita le voy a demostrar por dónde agarró la idea Charlie XCX. Wink, wink. Segunda opción, segunda vuelta. A ver qué le parece a usted.
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Wink. Guiño, guiño. ¡Qué buena canción de Charlie XCX! ¿Qué piensa usted? ¿Es completamente rock? Rock, rock, rock. Rock de los 80. Post-punk, post-punk. Y Charlie XCX, no sé si se acuerden ustedes, bueno, voy a ver acá en Instagram cómo está la cosa, que es donde me doy cuenta, donde votan más. Y en Twitter, donde me siguen como A Esquinca, Amoch dice, así sí baila mi niña con el señor, qué buena rola se queda, dice Amoch. Es muy buena, Charlie XCX. Cristian Becerril también dice, está bueno el ritmo y es diferente a su estilo, me gustó la canción. Jorge Chía dice, pensé que era Bjork, tiene buen ritmo, pero sabe más que Bjork, sabe quién, ahorita les voy a decir. Pero en Instagram, Pom Artobar dice, me recuerda los tiempos de Avril Lavigne. Dave Muser, que se quede, muy buena, tiene el ritmo de Major Tom de Peter Schilling, bueno, eso creo. También María Guadalupe de Guadalupe Adaya, no, para nada, aburrido mil, no me gustó. Pérez Leónides dice, muy buena rola, Toño, bendiciones, sonríe. Igualmente, señorita, Pérez Leónides. Nieve Herrera dice que bravo. Huerta Antonio dice, es buena canción. Yeka Chávez dice, amo tu canal de radio, neta. Muchas gracias. Eric Damián Nudit dice, que se quede, Toño, me gustó. Rihanna Mars, qué gusto, Rihanna Mars, muy de verano, bendiciones, Toñito. Me siento triste por Adri Bond dice, excelente guitarra. Elizabeth BM, sí, está genial. Pues es rock. La verdad es rock, le entró la onda por el rock a Charlie XCX. Y se acuerdan por lo pronto lo que hacía ella. Es, fíjense, con esta la dimos a conocer hace que 14 años, ¿sí? 14 años sacó esto que se llamaba Boom Clap. ¿Se acuerdan de Charlie X lo que hacía? Miren cómo cambió. Miren, escuchen esto de ahorita.

0: Charlie XCX, buen alfa estreno, creo yo. Y antes, hace 12 años, ella hacía esto.
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11: Saludos, esto es hashtag la radio del mundial en Radio Centro. El Congo ya le está ganando a Inglaterra. Todo esto en 13 minutos con gol de Sipenga. Y el Congo está dando la sorpresa en estos 16avos de final. Esto es hashtag la radio del mundial en Radio Centro.
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Saludos, esto es hashtag la radio del mundial en Radio Centro. El Congo le está ganando en el primer tiempo 1-0 a Inglaterra. 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
2: Hola, hola, Toñito, mi nombre es Bere. Muchas gracias por ese don de hacernos felices. Yo no puedo empezar el día sin escucharte. Dios te bendice. Saludos a la muchedumbre.

0: las 10 de la mañana, 32 minutos, y yo me imagino que usted ya conoce la zona caliente de caliente.mx en Futlán, ¿verdad?, de Banco Plata. 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Y hablando de México y de todo lo ecléctico, que hoy es miércoles ecléctico. Miren, usted a lo mejor no escuchó esto hace rato. En la mañana, miren, Luz María. Sí, pues lo dirá de broma, Luzma, como decía mi abuelita. Lo dirás de chía, pero es de horchata. Así lo decía mi abuelita, mi tita. Lo dirás de chía, pero es de horchata. Y Luz María me acaba de escribir aquí en Twitter. Luz María ya la dice: hola, mi Toñito, creo que soy la única que te está escuchando. La verdad, sí. Bueno, ni mis hermanos me están escuchando, Luzma. Bueno, ni Juanete Hernández, que es el productor, me está escuchando. Con eso le digo todo. Por eso, miren, hoy en Caminito a la Escuela estrenamos esto.
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0: Pues así, caminito a la escuela con México y Toño Esquinca. Mañana seguiré regalando los boletos de Disney on Ice, que se inauguró hoy la temporada. Pero hablando de México y ecléctico, esta canción, la primera vez que se tocó al aire en una estación de música en inglés, fue aquí.
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0: Saludos amigos, esto es hashtag la radio del mundial en Radio Centro. 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
1: Ahí está, le sigue ganando República del Congo a Inglaterra, no puede ser. ¡No puede ser! ¡No puede ser! ¡Hoy viernes! ¡Ah, viernes! ¡Óigame nada más! ¡Miércoles, que es ecléctico! Y como nadie nos está pelando... Bueno, sí, el señor Luis Zurita y Claudia Rodríguez ya se reportaron por acá. Akire Aral, Payaso Larry, Harry Pitt, Claudia Tinoco, Jesús Alejandro, Orly Marrón... Ah, mira, gracias Orly, que nos sigue desde 2014. 1, 2, 3 por mí, que también me está oyendo. Ericarita HP también. Ay, miren. Me hizo reír. Regálame unos boletos para Juan Gajarri Styles. Ay. Ericarita, Juanga, Harry Styles, Inglaterra, no se puede quedar fuera, por favor. Come on, England. Esto es para apoyo del equipo británico que ya va a comenzar el segundo tiempo. ¡Vamos, Inglaterra! ¡Vamos! 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

gustaría ver Inglaterra contra México. Digo, hay que preguntarle al señor Beas, que es el que le sabe al fútbol, quién es más fuerte, si Congo o Inglaterra, o quién le conviene más a México. Que México es invencible en el Azteca. Honestamente, es invencible. Imagínense todo lo que se conjunta. ¿Cuántos le caben al Azteca? 80,000 personas en el Azteca. La altura de la Ciudad de México, o sea, todo opera a favor de México en este mundial. ¡Pero vamos, Inglaterra! ¡Come on, England! ¡England! ¡England! ¡England! Aquí dice Mau Kinkar, yo prefiero que juegue México contra Inglaterra que contra Congo. No es de hacer a menos algunos, pero creo que tiene más prestigio. Estar con los más grandes te convierte en uno y superarlos te hace mejor. Pues sí. ¡England! ¡England! ¡Come on, England! Pero no podemos dejar pasar la euforia que sentimos de México, ¿verdad? ¡Por eso es miércoles ecléctico! ¡Ándele! Ya me estoy imaginando el duelo musical México-Inglaterra el domingo. Ojalá se haga. Ojalá. ¡Ahí va! ¡Ahí va!

aplauso por México y ahorita que está jugando Inglaterra. ¡Come on, England! 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England, England, en honor a England. Hey, hey,

0: 4. Acaba de comenzar la segunda mitad entre el Congo e Inglaterra. La República Democrática del Congo está ganando 1-0 con la gran sorpresa. Los mantendremos informados aquí en Hashtag, la radio del mundial en Radio Centro.
1: ¡Ahí está! ¡Así sigue el marcador! ¡Por eso, come on, England! Beth Santillán, que me está escribiendo. Majo Valencia. Hola, Toñito. Saludos desde Toluca. Excelente el miércoles ecléctico. Fer Zavals. Ja, ja, ja. Juanga. David. Ya nada más falta Freddy y los Tigres, dice Fer Zavals. De eso se trata el ecléctico. El ecléctico, de eso se trata. Beth Santillán, tú siempre has dicho que el ganador del mundial ya está predicho por temas políticos. Sobre todo comerciales, ¿eh? Y sobre todo de consumo. Sabemos quién es el dueño de este torneo, qué marca es la dueña del torneo y del mundo. Usted lo sabe, no necesito ni decírselo de quién es el dueño. Pero no quiero matar expectativas y dice, ahora más que nunca tengo curiosidad, ¿sigues pensando que será el mismo ganador ahora que se están rompiendo todas las quinielas? Pues sí, sí, porque no se están rompiendo las quinielas como usted cree, sino que es una corriente. Y le podría decir quiénes me cae que va a llegar a la final, pero mejor vivamos la emoción del Mundial. Y en este momento yo voy a regalar boletos, en este instante, para que si trae todo el furor de México, que no nos dividan ya nunca más, por favor. Ahorita como está México unido, no había estado desde hace muchos años. Que no nos dividan. Que no nos dividan, por favor. Y ellos, si quiere seguir festejando ya después de que termine el Mundial, el 25 de julio en el Palacio de los Deportes estará el Tri de México. Los que me escriban con hashtag miércoles ecléctico y me digan, ¿cómo se llama esta canción? Y más fácil no se puede. Con el hashtag miércoles ecléctico y me digan cómo se llama esta canción, van a ver al Tri, al Palacio de los Deportes. Todavía hay boletos en ticketmaster.com.mx y gratis ahorita en Alfa.

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1: ¡Ay, come on England! ¡Vamos Inglaterra! En honor de Inglaterra y después de los Rolling, del Tri, pues los Rolling. ¡Vamos Inglaterra, por favor, hombre, por favor!

0: ¡Ay, Dios! ¡Vamos, Inglaterra! ¿No les gustaría ver México-Inglaterra el domingo? Yo sí. ¡Come on, England! ¡Come on, England! Y bueno, ¿qué le parece a usted? Ya les di reposte y corazoncito a los que ganaron ahorita boletos para el Tri, ¿ok? Voy a regresar para regalarles boletos de otras dos bandas que le van a encantar. ¡Wow! Ahorita les voy a decir, pero por lo pronto no me digan que siguen 1-0, pues sí, siguen 1-0. 1-0 sigue esta situación. 1-0 sigue. Y la situación es que hay algo que yo les quiero comentar del el nuevo elemento alfa. 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

0: Saludos amigos, esto es Hashtag La Radio del Mundial en Radio Centro. Después de 75 minutos, Inglaterra por fin ha roto el cero. Él ha empatado 1-1 al Congo. Gol de Harry Kane de cabeza después de un gran centro de Gordon. Y el encuentro está empatado. Esto es Hashtag La Radio del Mundial en Radio Centro.
1: ¡Bravo, bravo Inglaterra! ¡Harry Kane! ¡Harry Kane de cabeza! ¡Ha empatado! ¡Come on, England! ¡England! ¡England! ¡England! ¡En honor a Inglaterra!
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0: Dios, England, come on England. Son las 11:45, 11:45, y en este momento, para los que me están escuchando en Twitter, bueno, por su radio y me escriben en Twitter, bueno, en X, en este momento, boletos para una super mega banda, pero super mega banda, que cómo ha crecido y representa todo lo que somos en la parte talentosa como nación. Y me refiero a Enjambre, que van a estar el próximo día, ahí se me fue, cuando a 29 y 30 de agosto, en el Estadio GNP Seguros. Enjambre, 29 y 30 de agosto, los primeros que me digan cómo se llama esta canción, van a ese concierto.
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0: esto? ¿Cómo va esto? ¿Cómo va esto? Tenemos una cápsula. A ver, a ver, a ver, a ver, a ver, a ver. Viene de ahí, viene de ahí. Suéltela, pues.
1: Saludos, esto es hashtag la radio del mundial en Radio Centro en 85 minutos. Inglaterra le acaba de dar la vuelta a la República Democrática del Congo. Doblete de Harry Kane, bombazo increíble que pone en ventaja a los ingleses. Y estarían jugando en el Estadio Ciudad de México ante México. Esto es hashtag la radio del mundial en Radio Centro.
0: ¡Ay, ay, ay, ay, ay, ay, ay! ¡Viva Harry Kane! ¡Harry Kane acaba de anotar! 2-1 Inglaterra contra México. ¡Vientos, Harry Kane, en honor!

0: dulce soledad. Enjambre a los que están escribiendo con el hashtag miércoles ecléctico. No está difícil, miércoles ecléctico. Creo que se les dificulta mucho poner ecléctico. Bueno, ¿qué pasó?
1: Cápsula, tenemos cápsula.
0: ¡Ah, tenemos cápsula! A ver, ¿cómo?

Como es miércoles ecléctico, los que escriban ahorita, los primeros que escriban ahorita con el hashtag miércoles ecléctico, los primeros que escriban ahorita con el hashtag miércoles ecléctico y me digan, uy, va a estar bueno ese enfrentaón el domingo, ya me lo estoy imaginando auditivamente. El enfrentón México-Inglaterra. Dígame usted, ¿cómo se llama esto?

0: dejes que Caifanes, los primeros que me escribieron en Twitter con el hashtag miércoles ecléctico, ganaron boletos para ver a Caifanes. Pero pónganme el hashtag miércoles ecléctico porque luego no me ponen el hashtag y pues no los veo cómo vayan llegando. Miércoles ecléctico. Entonces, los que ya ganaron, ganaron, ¿ok? Era de instantaneidad, de velocidad. Ahora, ¿qué le parece a usted si aprovecha también todo este tiempo del mundial y de todo lo que está sucediendo en el fútbol? Porque hay algo que no va a regresar. Como lo cada partido que vemos y cada instante que estamos viviendo, pues no van a regresar ya. Yo creo que, pues yo ya no voy a ver otro mundial en México. No sé cuántos años vayan a pasar para que vuelva a haber otro mundial aquí. Por cuarta vez sería, ¿verdad? Bueno, pues entonces aproveche también lo que ya no va a regresar. 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Y yo regreso para darle boletos de otro asunto. Vaya ensayando mientras... ¿Cómo se escribe ecléctico? No está difícil. Me ponen apocalíptico, epléctico, ecléptico, cleptómano. Dígale como quiera, pues. Pero voy a regresar con más boletos en un momento. Mientras tanto, ¿otra cápsula, Juan Carlos, o qué? A ver, pues. A ver cómo va el asunto.
1: Saludos, esto es hashtag la radio del mundial en Radio Centro. Inglaterra ha eliminado al Congo con doblete de Harry Kane en un partido que empezaron perdiendo. Y el próximo domingo en el Coloso de Santa Úrsula estarán enfrentando a la selección mexicana en los octavos de final. Esto es hashtag la radio del mundial en Radio Centro.
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son las 12 del día con 10 minutos. 12 con 10, Dios mío. Ay, bueno, el domingo va a estar bueno, buenísimo. El domingo, ¿a qué hora van a jugar el domingo? Bueno, ahorita Enrique Beas nos va a explicar todo este rollo y vamos a saber, por lo pronto, cómo ganó England. England, no hay nada más británico que escuchar a los Beatles, pero si me lo permiten, un cover de Phil Collins que se llama Golden Slumbers. Uy, va a estar buenísimo el domingo, chihuahua. Pero buenísimo, buenísimo. Primero hay que llegar al domingo, ¿verdad? Por eso yo le deseo a usted que tenga un mes amable, victorioso, pero que sea un mes en su familia y en usted en amor, en paz, en luz, y que a todos nos vaya bien. Y que este mes encuentre usted, porque para eso es el verano, fíjese. El verano es la parte climática de lo que es la vida. El verano es el punto, haciendo la analogía con la vida de un ser humano. Todos nacimos en invierno, nacimos creciendo poco a poco para poder florecer en la primavera, pero llegar a la parte climática en el verano. Y después deshacernos de aquello que no sirve en el otoño y volvernos a guardar en el invierno, que es nuestro ciclo completo y la muerte. Pero espero que este verano encuentre usted todo aquello, el clímax de lo que ha venido trabajando, sembrando, cuidando y sobre todo haciendo, tejiendo desde el inicio de este año. Justo a la mitad del año que estamos hoy, pues le deseo un bendecido mes de julio. Y hablando de Inglaterra y con Phil Collins, que es mi más grande ídolo que ha existido, Golden Slumbers, en este cover que es maravilloso, mire.

0: Stars o Sueños Dorados. La letra de esta canción es muy bonita, la verdad, de The Beatles, del álbum Abbey Road. Bueno, yo creo que todo el mundo sabe eso. Y si usted analiza la letra, que dice, entre otras cosas, hubo una vez un camino para volver a casa. Hubo una vez un camino para regresar a casa. Y duerme, no llores, que yo te arrullaré. Y al final, la vida es simple. El amor que tú diste, o el más bien dicho, el amor que tú recibes, es igual al amor que tú diste. Y eso me lleva a algo, es que no sé por qué yo ubico tanto, a lo mejor estoy yo mal, pero ahorita se me ocurrió eso, me acordé más bien. Si usted lee El Principito, es muy similar a todo el rollo que traían los Beatles en Abbey Road y en el Sgt. Pepper's después. Pero en El Principito hay un pasaje hermosísimo. Y usted lo debe de haber leído ya. Es un libro maravilloso y habla de la domesticación. Pero vea qué bonito se refiere a Antoine de Saint-Exupéry en El Principito. Buenos días, dijo el zorro. Buenos días, respondió cortésmente el principito, que se dio la vuelta, pero no vio nada. Estoy acá, dijo la voz bajo un manzano. ¿Quién eres? Dijo el principito. Eres muy lindo, estás muy lindo. Soy un zorro, dijo el zorro. Ven a jugar conmigo, le propuso el principito. Estoy tan triste. Y el zorro le contesta, no, no puedo jugar contigo, no estoy domesticado. Ah, perdón, dijo el principito, pero después de reflexionar, agregó, ¿qué significa domesticar, zorro? No eres de aquí, ¿verdad? ¿Qué buscas? Dijo el zorro. El principito le contesta, busco a los hombres, pero ¿qué significa domesticar? Los hombres, dijo el zorro, uy, esos tienen fusiles y andan cazando. Es muy molesto para mí. También crían gallinas. ¿Es el único interés que tienen los hombres? ¿Tú buscas gallinas? No, dijo el principito, yo no busco gallinas, yo busco amigos. Pero dime, ¿qué significa domesticar? Es una cosa demasiado olvidada, dijo el zorro. Significa crear lazos. ¿Crear lazos? Se quedó el principito con cara de interrogación. ¿Crear lazos? Sí, dijo el zorro. Para mí, no eres todavía más que un muchachito semejante a 100,000 muchachitos. Y no te necesito, y tú tampoco me necesitas. No soy para ti más que un zorro semejante a 100,000 zorros más. Ah, pero si me domesticas, entonces tendremos necesidad el uno del otro. ¿Serás entonces para mí el único muchachito único en el mundo? No será nadie igual que a ti, y yo seré para ti el único zorro. No, yo seré único en el mundo para ti. Ah, empiezo a comprender, dijo el principito. Mira, ahí hay una flor. Creo que me ha domesticado. Es posible, dijo el zorro. En la tierra se ve toda clase de cosas. No, no es en la tierra, dijo el principito. El zorro pareció muy intrigado y le preguntó al principito, ¿entonces es en otro planeta? Sí. ¿Hay cazadores en ese planeta? Le dijo el zorro. No, contestó el principito. Es interesante eso. ¿Y gallinas hay en ese planeta? No, dijo el principito. No hay nada perfecto entonces, suspiró el zorro. Pero el zorro regresó a su idea principal. Mi vida es monótona. Cazo gallinas, los hombres me cazan. Todas las gallinas se parecen y todos los hombres se parecen a mí. Más bien, se me hacen idénticos para mí. Y me aburro, pues es un poco falto, es muy vacío. Pero si tú me domesticas, le dijo al principito, mi vida se llenará de sol. Conoceré un ruido de pasos que será diferente de todos los demás ruidos. Los otros pasos me hacen esconder bajo la tierra, pero con el ruido de pasos tuyos me llamará fuera de la madriguera, como una música. Y además, mira, ¿ves allá los campos de trigo? Yo no como pan, para mí el trigo es inútil. Los campos de trigo no me recuerdan nada. Es muy triste, pero tú tienes cabellos color de oro. Cuando me hayas domesticado, será maravilloso, porque el trigo dorado será un recuerdo de ti. Y amaré el ruido del viento en el trigo, porque me recordará a ti. Y tú me has domesticado. Pero si no me domesticas, el trigo también me dará lo mismo. El zorro se quedó callado y miró largo tiempo al principito. Y después le dijo, «¡Por favor, domestícame!» «Bien lo quisiera», respondió el principito, «pero no tengo mucho tiempo. Tengo que encontrar amigos y conocer muchas cosas». «Solo se conocen las cosas si se domestican», dijo el zorro. «Los hombres ya no tienen tiempo de conocer nada». Compran cosas hechas a los mercaderes. Pero como no existen mercaderes de amigos, y los hombres ya no tienen amigos, si quieres un amigo, ¡domestícame! Ok, ¿qué hay que hacer? Le dijo el principito. Hay que ser muy pacientes, respondió el zorro. Te vas a sentar al principio un poco lejos de mí, ahí, en la hierba. Yo te miraré de reojo y no dirás nada. La palabra es fuente de malentendidos, pero cada día podrás sentarte un poquito más cerca de mí. Al día siguiente regresó el principito. Hubiera sido mejor venir a la misma hora, dijo el zorro. Si vienes, por ejemplo, a las 4 de la tarde, comenzaré a ser feliz desde las 3. Cuanto más avance la hora, más feliz me sentiré. A las 4 me sentiré agitado e inquieto, y descubriré el precio de la felicidad, porque eso es lo que sucede. Pero si vienes a cualquier hora, nunca sabré a qué hora preparar mi corazón. Los ritos son necesarios. ¿Qué es un rito? Dijo el principito. Es también algo demasiado olvidado, dijo el zorro. Es lo que hace que un día sea diferente de los otros días. Una hora sea diferente de las otras horas. Entre los cazadores, por ejemplo, hay un rito. El jueves bailan con las muchachas del pueblo. El jueves es, pues, un día maravilloso, porque es cuando me puedo pasear hasta la viña. Si los cazadores no bailaran en día fijo, todos los días se parecerían y yo no tendría vacaciones. Así, el principito domesticó al zorro. Y cuando se acercó la hora de la partida, ¡ay!, dijo el zorro, voy a llorar. Tuya es la culpa, dijo el principito. No deseaba hacerte mal, pero quisiste que te domesticara. Sí, dijo el zorro. —¡Pero vas a llorar! —dijo el principito. —¿Para qué querías que te domesticara? —Entonces no ganas nada. —¡Gano! —dijo el zorro. —Por el color de trigo. Y luego agregó. —Ve y mira nuevamente a las rosas. —¡Esa, la que te encantó! —Y comprenderás que la tuya es única en el mundo. y volverás para decirme adiós y te regalaré un secreto. El principito se fue a ver nuevamente a las rosas y dice: no eres en absoluto parecida a mi rosa. No son nada ustedes, les dijo a las rosas. Nadie las ha domesticado y no han domesticado ustedes a nadie. Son como era mi zorro. No era más que un zorro semejante a 100,000 otros. Pero yo lo hice mi amigo y ahora es único en el mundo. Y las rosas se sintieron muy molestas. Son bellas, sí, pero están vacías, les dijo el principito. No se puede morir por ustedes, porque no son bellas. Y sin duda que un transeúnte común creerá que mi rosa se parece a las de todas las demás. Pero es muy hecho una mentira eso, pues mi rosa no se parece a ninguna. Y regresó a donde estaba el zorro. Adiós, dijo el principito. Adiós, le contestó el zorro. He aquí mi secreto. Es muy simple. No se ve bien sino con los ojos del corazón. Lo esencial es invisible a los ojos de la cara. Lo esencial es invisible a los ojos, repitió el principito a fin de acordarse. El tiempo que perdiste por tu rosa hace que tu rosa sea tan importante. El tiempo que perdí por mi rosa, decía el principito a fin de acordarse. Los hombres han olvidado esta verdad, dijo el zorro, pero tú no debes olvidarla. Eres responsable para siempre de lo que has domesticado. Eres responsable de tu rosa. Soy responsable de mi rosa, repitió el principito a fin de acordarse. Igual que la canción de Golden Slumbers de The Beatles, The Love You Take is equal to the love you gave. Lean El Principito, no hay libro más hermoso, de veras. La edad que tenga usted, de hecho es para adultos, pero es una introducción maravillosa hacia la vida para los niños. Y cada quien entiende cosas diferentes del Principito, pero siempre deja algo maravilloso. Y pasando del Principito a esto, de Enjambre, los que quieran ir a ver Enjambre y me escriban ahorita, en este instante, ¿cómo se llama esta canción con el hashtag Miércoles Ecléctico? Con el hashtag Miércoles Ecléctico, si me dicen cómo se llama esta canción de Enjambre, yo los invito a ver a Enjambre en concierto el 29 y 30 de agosto en el Estadio GNP Seguros. ¿Cómo se llama esto? De Enjambre.
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0: Ya son las 12:35 en un sábado, iba a decir, es que se llama sábado perpetuo eso de encambio. En un, ¿qué dice hoy? Miércoles. En un miércoles en el que estamos todos extasiados, en el que a mí me dio mucho gusto que ganara Inglaterra, en el que se van a enfrentar México y Inglaterra el próximo domingo. Señor Beas, bienvenido sea usted.
1: ¿Cómo estás, Toño? Qué gusto saludarte. Así es, el verdadero clásico del punk, ¿no, Toño? Sí. Los Ramones contra el Sonidito.
0: Sí, o los punks de Catepec contra los punks de Londres.
1: No. Qué gozada, porque fue dramático también la manera en la que Inglaterra consigue su pase, Toño, con dos goles del Hurricane, así le dicen el huracán a Harry Kane.
0: Oye, ¿cuántos años tiene Harry Kane?
1: Tiene 33, 34 años.
0: Se ve cascadeón para la edad que tiene.
1: No, de hecho, también ya está en sus... posiblemente a lo mejor, dependiendo cómo se cuide en esta etapa final de su carrera, puede llegar a otro mundial, pero muchos dicen que puede ser el último. Ya lleva 5 goles. La pelea por el título de goleo de este mundial está de locura, ¿no? Mbappé, Messi...
0: ¿Cuántos lleva Mbappé?
1: Mbappé llegó a 6 goles ayer con el doblete que hizo.
0: ¿Y Messi?
1: 6.
0: ¿Harry Kane 5?
1: 5.
0: ¿Y luego?
1: 5. Vinicius se quedó en 3, pero pues ahí está también la oportunidad para Vini, ¿no? O sea, ahí está.
0: Explíqueme varias cosas,
1: querido,
0: señor.
1: Nuestro querido Julián Quiñones también con 3 goles, ¿no?
0: ¿Cuántos lleva Quiñones? 3, ¿verdad?
1: 3, eso. Oye, y vamos a tener el Football's Coming Home, ¿no? It's coming home. O sea,
0: sí, hombre, el domingo Mexico va a estar City. Bueno, chivo. Sí, va a estar bueno. ¿A qué hora va a ser?
1: A las 6 de la tarde, Toño. 6 de la tarde, México contra la selección de Inglaterra.
0: Oye, a ver, gana México-Inglaterra. ¿Contra quién juega ahora?
1: Si diéramos ese paso, se jugaría contra el que gane de Brasil contra Noruega. En Miami ya, Toño, sería ese juego, ya serían los cuartos de final.
0: ¿Y si gana México a Brasil o a Noruega, ya es la semifinal?
1: Iría contra Argentina o yo interpreto Colombia, que son los dos equipos fuertes de esos brackets.
0: Ay, entonces
1: y
0: del otro lado.
1: Y eso sería en Atlanta.
0: Las otras llaves también están muy interesantes porque, a ver, ¿quién va a jugar ahorita en 16avos todavía?
1: Sí, viene el juego de la selección de Bélgica contra Senegal, que yo sí veo que aquí, más allá de sorpresa, yo incluso veo un poquito más fuerte a Senegal. Senegal es bicampeona de África. El último título se los ganó Marruecos en la mesa, porque en la cancha habían ganado. Fue un juego ahí que incluso se salieron los de Senegal. Un relajo que se armó ahí, justamente en enero, ahí en la Copa África en Marruecos. Pero Senegal lleva 2 años teniendo un equipazo y 4 años, y yo veo más fuerte a Senegal que a la selección de Bélgica. Luego viene el de Estados Unidos contra Bosnia. Creo que Estados Unidos tiene todo para que, así como Canadá y México, también sigan avanzando y que sigan anfitriones. ¿Verdad? Hoy también. Entonces, ¿qué pasa con eso, Toño? Tendríamos otro, así como ya está definido el bracket de los juegos de Paraguay contra la selección de Francia, por ejemplo. Ese ya quedó definido en octavos de final. También tenemos ya definido el juego de ese mismo lado, del que gane de Francia justamente contra la selección de Noruega. Perdón, contra la selección de Francia, que va a jugar, ya se me hizo bolas el engrudo, mi querido Toño. Francia, que va a jugar contra la selección de Paraguay, que fue la que le ganó a Alemania. Ellos juegan ya octavos de final. Entonces, ellos irían contra el ganador, y eso hay que esperarlo todavía, de lo que va a ser el juego de Canadá contra Marruecos. O sea, al final del día, a Canadá se le puso contra Marruecos un partido difícil. Ellos juegan en ese bloque.
0: Uy, no, pero Canadá no creo que pase.
1: No, para nada. Del otro lado del bloque, está en donde ya estamos, que te platicaba, Brasil contra Noruega y México contra Inglaterra. O sea, ya tenemos definidos esos 4 duelos de cuartos de final. Faltan definir otra vez los otros cuartos de final. ¿Cuáles partidos son 16avos? Bélgica, Senegal y Estados Unidos, Bosnia. El que gane de Estados Unidos, Bosnia y Bélgica y Senegal se enfrentan ellos en cuartos de final. Ellos estarían en el bloque de los que avancen hasta donde lleguen, del de Francia y Marruecos, ¿ok? Ellos jugarían hipotéticamente semifinales y ahí está España, Austria y Portugal, Croacia. Atención con eso. Justamente el partido de España, Austria y Portugal, Croacia, que va a ser el día de mañana, los que ganen de estos juegos se van a enfrentar. Entonces todo el mundo habla de una España contra Portugal, de una España contra Croacia. Y de este lado está el Suiza, Argelia, Australia, Egipto, que es los que ganen
0: esos
1: de este
0: cuatro,
1: juego.
0: Esos cuatro los podemos omitir, ¿no?
1: No, es que lo curioso es que es por eso la crítica que le hacen a Leo Messi, porque, a ver, Messi va contra Cabo Verde, y el que gane de Argentina a Cabo Verde, que esa va a ser Argentina, va a jugar contra Australia o Egipto. Entonces, por eso todo el mundo dice, otra vez Argentina ya tiene todo resuelto hasta los cuartos de final. Y ahora, Colombia creo que la tiene sencilla contra Ghana, y el que gane de Colombia gana, va contra Suiza, y el que gane de Suiza, Argelia. Entonces, por eso yo te digo que de este lado de cuartos de final veo muy clavado el Brasil contra Inglaterra o México, y el Argentina-Colombia de cuartos de final. Entonces, se puede dar combinaciones de semifinales increíbles, ya sea Argentina-Inglaterra, ya sea Argentina-Brasil, o que soñemos una Argentina contra México, ¿no? O incluso por ahí que Colombia sorprende, sea un Colombia-Brasil, o por qué no un México-Colombia, ¿no? De este lado está muy cantado,
0: pues yo
1: para
0: creo que por
1: Francia,
0: ahí va.
1: Nadie lo vaya a frenar, nadie lo vaya a parar, y que entonces en semifinales se tope o a España o a Portugal, ¿no?
0: A ver, México es invencible en el Azteca, es invencible lo que se conjunta entre afición, altura, en casa, apoyo, etcétera, es invencible México en el Mundial, en el Azteca. Pero ¿hasta cuándo va a jugar en el Azteca?
1: Mira, va a llegar a este último partido y tantán se acabó. Es el juego
0: ¿no
1: de
0: va
1: octavos.
0: A jugar también el otro? O sea, si le gana Inglaterra, ¿no va a jugar el miércoles o el jueves otra vez?
1: No, de hecho, ese partido, Toño, ya tendría... Aquí es donde ya se va a alentar ahora sí un poco el respiro de fútbol, porque tampoco ya, los jugadores ya van a poder estar, va a haber ya espacios ahora sí de descanso de partidos después de que termine la ronda de octavos de final. Todavía este viernes termina la ronda de 16avos y luego sábado entramos en fase de octavos de final. Uh-huh. Allá van a ser dos partidos por día, son 4 días, y ya luego viene el respiro y el descanso para los cuartos de final. Entonces, México va a jugar el domingo y su siguiente partido sería hasta el 11 de julio, que es sábado, 11 de julio contra...
0: Es una semana de descanso.
1: Y eso ya es en Miami. Y ándale. Luego, después de ese partido... El partido sería en martes en Atlanta de las semifinales, y ya sea que si llegues a la final el 19 de julio, domingo 19 de julio o sábado 18 de julio. O sea, aunque todavía faltan 2 semanas y pico de mundial, vamos a entrar en una fase como de que se va a alentar. Sí. Entonces, si México supera el domingo esto, ahí sí, Toño, vamos a decirlo con todas sus letras, estamos ante el triunfo más importante de la historia del fútbol mexicano.
0: Totalmente. Este sería el equivalente... ¿El que fue ayer fue el equivalente al quinto partido o va a ser el que sigue?
1: El equivalente al quinto partido es el del domingo.
0: ¿El equivalente
1: es el del domingo?
0: Al quinto
1: ¿Por
0: partido.
1: Qué? ¿Por qué? ¿Por qué? O sea, el del equivalente al quinto partido sería el del sábado 11 de julio, que es sí. Nuestro sexto partido, porque este va a ser nuestro quinto partido.
0: Ah,
1: pero,
0: ok.
1: Pero es que es equivalente, y decimos que es equivalente al quinto partido, amigos de Alfa, porque hay que recordar algo. México... desde 1994 se quedó en octavos de final, 94, 98, 2002, 2006, 2010, 2014, 2018. En 2022 ni siquiera se calificó a los octavos de final. Entonces México, por eso era muy importante el juego de ayer, Toño. Si tú haces una revisión histórica, México solamente ha ganado una vez en su historia, hasta el día de ayer, un partido de eliminación directa, y lo ganó contra Bulgaria en octavos de final en 1986. En 1970 jugaste directamente cuartos de final, quedaste entre los 8 mejores, pero pasaste de fase de grupos, eran 16 selecciones y luego jugabas cuartos de final. En el 86 eran 24 selecciones, avanzabas ya a 16avos de final, a octavos de final, pasaste a cuartos de final, que es la que te gana Alemania en Monterrey, y tan. Y de ahí, en el 94 y 98 fueron 24 selecciones, después abrió en 98 32 selecciones, se fue cambiando. Y aún así México siempre se quedaba. Entonces no ganabas un partido de eliminatoria directa. Lo ganaste por fin ahí en ante Ecuador. Entonces, por eso es historia. Ganar 2 juegos en un mismo torneo de eliminatoria directa sería bárbaro. Y te volverías a meter entre los 8 mejores, como lo hiciste en el 70, en el 86. Pero ojo, con estos contextos muy diferentes.
0: ¡Órale! Entonces, ya si pasamos del partido del domingo, ya es la gloria, ¿no? Ya es lo máximo que se ha logrado después del partido del domingo.
1: Sí, aunque insisto, te metes a lo que realizaste en el 70 y en el 86, es cómo lo logras, en dónde lo logras y cómo lo superas, ¿no? Entonces, sí,
0: yo una selección. Yo pensé que le tocaba todavía otro juego a México después del de Inglaterra, si llegara a ganar todavía le quedaba algo todavía en el Azteca.
1: No, nada.
0: Porque en el Azteca sí está

0: Sí, ayer los ecuatorianos, Toño, estaban asustados.
1: Pues es que imagínate, no hay mente, no hay proceso psicológico que te ayude, preparación psicológica para aguantar lo que es un estadio Azteca. O sea, no lo existe, como visitante me refiero.
0: Sí,
1: y
0: claro,
1: también la motivación que existe como local, que es enorme.
0: Sí, sí, ayer México juega, y sí hay que decirlo, Toño, el mejor partido en mucho tiempo. O sea, si hay algo que tú vas a escuchar hoy de todos los compañeros, de todos los colegas, de todos los periodistas deportivos, de los técnicos. A ver, Zlatan Ibrahimovic y Thierry Henry lo están diciendo hoy en Estados Unidos. O sea, en España, en Argentina. El análisis que hace el Planeta Fútbol del juego de ayer de México es rayando un partido de perfección. Por intensidad, por lo que tú jugaste, por el volumen de llegadas que tuviste, por las variantes que hiciste. Entonces, ayer... entiendo el escenario del Estadio Azteca, pero también si tú lo pones en el papel de lo que hizo el equipo de Javier Aguirre, wow, o sea...
1: Sí, parecía que estaban, pues más bien, no parecía, estaban totalmente interconectados, se leían uno al otro y se movían como si fueran uno solo. Uno sí, solo sí, estaba sí, jugando. Sí.
0: Y disfrutando lo de Morita de 7 años, Toño, que te he platicado durante toda esta Copa del Mundo, el chamaco... Hoy todos se lo comen en elogios y va a estar en la Premier League y hay información de que cuando cumpla 18 años va a jugar en la mejor liga del mundo, que es la Liga de Inglaterra, y es un chavo que vamos a guardar todas proporciones, no me voy a volver loco, pero son muy pocos los futbolistas que intelectualizan el deporte. ¿A qué me refiero? Cuando tengan la oportunidad de verlo, o seguramente le van a empezar a hacer estos videos y estos editables. Ajá. En el Mundial de la categoría sub-20 hace un año, el mundo también empezó a hablar de que tiene como, hasta parece como un tic que suele tener también Messi, que voltea mucho antes de las jugadas. Él va espejeando, ¿no? Su cuerpo y su radar todo el tiempo, de manera muy rápida, su cabeza del lado derecho, cabeza del lado izquierdo. Entonces lo que dicen es que es un muchachito y un chico que entiende qué movimiento está haciendo el rival, cómo él está espejeando todo el tiempo de qué va a ser el compañero, y entonces tiene siempre la capacidad de decidir mejor las jugadas. Eso, Toño, nunca lo habíamos tenido en México. Nunca. Vamos, hoy Brasil añora tener un futbolista con las características de Mora.
1: Porque bueno, Brasil, Argentina, Francia, todos, porque, oye...
0: Pero, digo, Argentina ya tiene a Leo, ¿no? Al mejor, al máximo exponente de esto, ¿no? O sea... Si es un futbolista que piensa el fútbol demasiado. Francia tiene a 3-4 de estos, ¿no? Olise es uno de ellos, que se pone atrás de los delanteros y está conectando. Y ayer se comió a los ecuatorianos, Toño. De hecho, lo saca muy bien Javier Aguirre porque ya le estaban pegando mucho al chamaco. No sé si viste que en el himno, cuando le ponen al puberto que iba a estar ahí enfrente, ya ves que salen con niños y pubertos, ¿no?
1: Sí.
0: Y pubertos digo porque tienen 13 años. Y esas son entre los 8 y 13 años los niños que salen a cantar el himno. El Piojo Alvarado se da cuenta de que el niño que le habían puesto a Mora era de su estatura. Entonces le dijeron, no, cámbialo porque no se va a ver tu cara cuando estés cantando el himno en la tele. Y Quiñones ve eso y ya le puso un niño como de unos 8 años para que se vea la cara de Mora. O sea, así de escuincle está.
1: Sí, y bueno, imagínate la capacidad física que tiene sobre todos los demás equipos y bueno, y sobre su mismo equipo. A los 17 años, Dios mío, eres de plástico, corres lo que puedas correr y aguantas lo que debas aguantar, ¿no?
0: Sí, ¿no?
1: A mí total. Se me dio mucho gusto ver jugar a México y cómo jugó ayer México, la verdad, dije, sí, están muy cañones. Yo no veía jugar a México, y te soy honesto, desde hace 4 años, yo lo vi y quiero entender la emoción de toda la gente que está ahorita metida en el Mundial.
0: Oye, qué
1: bueno.
0: Que
1: se sabe la trayectoria, que se sabe en qué equipo juegan, que se saben los nombres, que los ha seguido tanto tiempo, ¿no?
0: Pero qué bueno que no los viste todo este tiempo porque no jugaban a nada. Te voy a dar un dato, Toño. Los últimos 13 partidos contra selecciones de Conmebol, México no había ganado más que a Bolivia, que es la peor de Conmebol. Ya había jugado contra Ecuador, no le había ganado a Paraguay, lo fue goleado por Uruguay, fue goleado por Colombia, perdió evidentemente contra Brasil, contra Argentina. Vamos, ni a Venezuela ya le ganaste. O sea, México no le había ganado ya en 13 partidos consecutivos selecciones de Conmebol.
1: No me digas.
0: Entonces, estos 4 años, ¿cómo es el fútbol, no? A veces uno no lo entiende. Si tú me dices esto hace 3 semanas, había que ponerle el pecho a las balas porque sabías que era un grupo...

0: no tan complejo. No me imaginaba que iba a terminar tan perfecto el grupo M de México. Y nadie, sí, no. Nadie. Pero lo que todos llegábamos era que íbamos a jugar uno de los peores mundiales de la historia. Y estamos, como resultado, obteniendo unos de los resultados más esperanzadores. Y el domingo vamos a vivir uno de los partidos más trascendentales de la historia de México. De este por el que te preparas tanto tiempo, lo vas a poder vivir el domingo. Así que todos, Toño, a disfrutarlo. Porque el deporte...
1: Sí, hay que
0: el
1: disfrutar.
0: Deporte así es, ¿eh? O sea, para pa que al
1: se
0: rato...
1: Se gana y se pierde. Ganaron
0: y que no se vayan a caer. O sea, hay que disfrutarlo, hay que vivirlo, hay que estar con este, como tú bien lo has hecho durante tantos años, este efecto positivo. Y yo sí veo que la energía, la manera en la que están jugando, nos puede dar el domingo algo histórico. Algo que nunca vamos a olvidar.
1: Yo creo que sí. Yo creo que sí. Aparte, yo creo que nunca se había jugado, yo de los mundiales que he visto, y que no soy tan clavado en el fútbol, sí ves una diferencia enorme de esta selección a las selecciones de otros mundiales. La rapidez, la ¿cómo le llaman? La sincronía, el acompañamiento, el entendimiento, juegan como si fuera uno.
0: Sí, no,
1: si fueran dos, vamos. Dos.
0: La intensidad con la que se juega hoy, lo que acaba de decir Carletto Ancelotti en una conferencia de prensa, Toño, el técnico italiano, megacampeón con Real Madrid de Champions, o sea, el técnico más ganador de Champions. Él hoy dirige a Brasil. Es el primer técnico que no es brasileño que dirige a Brasil. Para que veamos cómo ha cambiado el fútbol, ¿no? Y la interpretación de un equipo que era muy, muy, muy talentoso, muy, muy dotado. Hoy lo que te dice es, ya no existe un equipo a nivel profesional, y menos que lleguen a un mundial, que no estén bien trabajados. ¿Y qué significa eso? Pues tú lo que viste. Entonces, ¿qué requieres? Si un equipo está bien trabajado, con otro equipo está bien trabajado, tienen esquemas, cada vez juegan un fútbol más físico, más potente, pues lo que realmente tiene que ser son conexiones como las de ayer. Y cuando tú ves que Quiñones se movió y le puso el pase el Piojo Alvarado para encontrar el espacio, y golazo de Quiñones, y luego Raúl Jiménez recupera una pelota, sí, le pone el pase a Quiñones, y Quiñones se la devuelve para otro golazo, y la jugada por la derecha para que el lateral, ¡tas, tas, tas! Y así nos podemos ir. Habla de un nivel de concentración máxima de la selección mexicana.
1: Totalmente, totalmente. Señor Beas, mañana nos escuchamos. Y
0: Football's
1: hoy, dígame
0: home.
1: Los horarios rápido.
0: In Mexico City.
1: Dígame los horarios rápido.
0: Rápidamente, el partido del día de hoy, para que la gente se incorpore, a las 2 de la tarde Bélgica-Senegal, 6 de la tarde Estados Unidos contra Bosnia, mañana 1 de la tarde España-Austria, Portugal-Croacia a las 5 de la tarde y Suiza contra Argelia a las 9 de la noche. Y si quieres, mañana te vamos también el servicio de más horarios, porque todavía faltan los últimos juegos de 16avos de final.
1: Muchas gracias, señor Beas, bonita tarde.
0: Abrazo, Toño, abrazo, amigos.
1: Y yo,
0: de Alfa,
1: de una vez me despido de ustedes, que tengan un extraordinario y bendecido cierre del primer día de julio. Que sea un muy, muy feliz mes de julio. Y gracias por haber estado conmigo. Me despido. ¿Qué le parece a usted con este alfaestreno que le va a recordar a usted muchísimo el mundial? Y esto lo va a oír en todos lados y lo va a empezar a oír en todos lados. Hugel. Y esto que se llama Moving to the Sun. Mudándonos al sol. Gracias. Adiós.

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1: Qué gusto saludarlos, soy Jaime Sandoval, esto es Hashtag La Radio del Mundial por Radio Centro. Tenemos rival de México para el próximo domingo. Inglaterra estará enfrentando a la selección mexicana luego de vencer a la República Democrática del Congo y regresará al Azteca después de haber perdido en aquellos míticos cuartos de final contra Argentina en el 86. Esto fue Hashtag La Radio del Mundial por Radio Centro.
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de julio 2026. ¿Cómo están? Hoy miércoles, mitad de semana. Espero que muy bien, ¿verdad? No muy dañados. O tal vez sí, ¿verdad? Es que todavía había uno que otro ahí en el Ángel hace rato, en serio, ¿eh? Medio dando tumbos, eso sí, medio dando tumbos. Oigan, y bueno, pues con todo eso, y que si llovió, y que si el cambio de clima, y que si hoy, por ejemplo, yo pensé que no iba a salir en absoluto el sol, pero sí salió, y entonces cambios, ya saben, repentinos, ¿qué sí nos enferma y qué no? ¿Será que nos enferme el que haga frío, el andar descalzos, por ejemplo? Bueno, pues vamos a platicarlo esta tarde aquí en la Farra de 91.3, la estación número uno de música en inglés de toda Iberoamérica. Y a ver, ¿por qué ahora la resaca, la cruda, dura 3 días? Y antes, con dormir era suficiente. A ver, vamos a platicarlo también esta tarde, así que bienvenidos sean, 1:09 p.m. Gracias por estar aquí en la estación número uno de música en inglés de toda Iberoamérica. Vamos a comenzar, Marito Hernández en los controles y en la producción, yo, Mónica López. Bueno, y oficial, mis redes sociales, con esto de Lola Young, por si están muy destruidos el día de hoy, ¿verdad? Y sienten que son un desastre, esto es Messi para acompañarles. Te quedas a las 4 de la tarde juntos en Afarra de 91.3, la estación número 1 de música en inglés en Iberoamérica. Bienvenidos.

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0: Calling, 1:33 p.m. en la Farra de 91.3, la estación número 1 de música en inglés en toda Iberoamérica. Gracias, Mónica López, mi nombre, Moni la Oficial, mis redes sociales. Saluditos para toda la gente que nos escucha en Didi, en esta plataforma donde yo sé, ¿verdad? Ahorita van, pues, algunos trayectos que sí se ven medio complicados, ¿eh? Un poquito de tráfico en la Ciudad de México. También a toda la gente que nos escucha en Uber, ya sean, pues, ya sean pasaje o la gente que va conduciendo. También a todos los conductores de Uber por elegirnos. Muchas gracias. Y a todos los medios de transporte. Igualmente en los gimnasios. Alex Hernández anda por acá en Agaveta, en Coacalco, ahí en este gimnasio nos escuchan, así que saludos. Muy bien, pues a darle con todo, con todo a darle, a sacar todas las toxinas del día de ayer. Bueno, pues en caso de que hubiera habido, ¿no? Saluditos a Monterrey también. Julio Aboites, que dice, se había quedado sin auto, pero pues ahora ya le entregaron su auto nuevo. Qué bueno, felicidades. Y ya nos puede escuchar a través de la aplicación de Radio Centro. Ahí se encuentra Alfa. Muchísimas gracias. Qué padre que todavía la gente de Monterrey nos sigue escuchando. De verdad que sí se les extraña mucho y pues agradecidos como siempre de que llegamos para muchas familias a quedarnos. Así que bueno, pues síganos escuchando, que nosotros no nos olvidamos de ustedes, Monterrey. Gracias. Oigan, a ver, ¿qué onda? ¿El clima tiene que ver con que nos enfermemos? ¿Eso es mito o realidad? O sea, digamos que la lluvia, pues no trae gripa incluida, ¿no? O sea, por la lluvia no nos podríamos contagiar. Por andar descalzos, porque siempre nos decían cuando estábamos chiquitos, ¿no? O seguramente muchas mamás ahorita todavía lo aplican. No andes descalzo, no andes descalzo, te vas a enfermar. ¿Será que sí? ¿Será que no? Yo creo que no, ¿verdad? Bueno, pues vamos a platicarlo. ¿Te da frío en los pies o qué? Ah, te salen, no, pues depende de dónde andes, ¿no? Marito dice que te salen hongos. Pues depende de dónde ande uno descalzo, ¿verdad? Eso sí. Pero bueno, si normalmente es en tu casa, pues no, ¿no? Porque normalmente la limpias y todo eso. Pero vamos a platicarlo. ¿Por qué sí te podrías enfermar? ¿Qué onda con el clima? O sea, ¿qué no causa gripa y qué sí lo causa? Hablando de esto, se reportan varios contagios de COVID después de tanta festejo, ¿eh? Pues sí. ¿Será o no será? Bueno, ojalá que todos estén bien, estén sanos. Ya vuelvo y les cuento de eso. 1:35 en la Farra de 91.3, la estación número 1 de música en inglés en Iberoamérica. Son las tardes de Alfa. Soy Mónica López con ustedes. Vuelvo.
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Un gusto saludarlos, esto es Hashtag La Radio del Mundial en Radio Centro. A punto de comenzar el partido entre Bélgica y Senegal. 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

1:58 PM, ya en la Radio 91.3, la estación número 1 de música en inglés de todo Iberoamérica. Me encanta esto que está sonando, pero antes de irnos directo con él, ¿qué onda con esto de los contagios y pues el clima, no? ¿Será que sí? ¿Será que el frío nos enferma? Bueno, pues vamos a platicarlo en un momento más, a ver qué opinan ustedes, Monir Oficial, redes sociales. Vámonos con esto, que ya suena de Bruno Mars, I Just Might, en AFA Radio 91.3, las tardes de Alfa.

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0: Dexter on the Moon Rocks, me encanta eso. Freaking Out en Alfa Radio 91.3, la estación número uno de música en inglés de toda Iberoamérica. Ellos, originarios de Texas, comenzaron en el 2021 y se hicieron como muy famosones, vamos, en ciertas plataformas, en TikTok, básicamente así comenzaron, porque mezclaban música country con rock y con grunge. A esto más o menos le llaman un Western Space Grunge, que esta canción es como más grunchera, digamos, ¿no? Y así suena, por supuesto, y suena mejor aquí donde la conocieron, Gran Afeceno, Alfa Radio 91.3, donde todo nace. Gracias, seguimos juntos en esta tarde. Mi nombre es Mónica López. Munil Oficial son mis redes sociales, por ahí los estoy leyendo con muchísimo gusto. Y fíjense que justo, bueno, pues platicando de los cambios de clima y demás. A ver, no causa gripa el frío, ¿ok? Esto de acuerdo al doctor Manuel Soriano, quien es pediatra. Bueno, pues el helado, tal cual, pues no trae virus escondiditos o cosas así, ¿no? De hecho, si hubiera como un virus, me parece que ya en contacto con el aire y pasando cierto tiempo, pues podría no contagiar, ¿no? Pero bueno, la lluvia tampoco, como les decíamos, viene con gripa incluida, ni nada de eso, es más bien como un mito. Estar descalzo tampoco activa una infección, no para nada. O sea, el frío, el comer helado, que si la lluvia, que si andar descalzo, todo lo que nos habían dicho, nos dicen de repente cuando éramos niños o a los niños se les dice, pues no, lo que sí favorece el contagio son, pues obviamente, los virus, estar en lugares muy congregados, uno con otro, codo a codo o muy cerquita. Sobre todo cuando hay alguien enfermo. Si hay un salón, por ejemplo, y de repente alguno de los alumnos llega enfermo, pues es posible que si no hay ventilación, pues entonces sí haya un contagio, ¿no? Si hay una persona enferma cerca, puede haberlo. Las manos sin lavar también son una causa, obviamente, que pueda favorecer el contagio, y los espacios muy cerrados y concentrados. Eso sí es lo que puede suceder. O sea, el frío tal cual no afecta a los virus, sí, y el frío más bien tiene que ver, pues si tienes el sistema inmune medio abajo, pues ahí sí, que justo es de lo que vamos a platicar en la siguiente intervención. 2:00 p.m. en Alfa Radio 91.3, la estación número uno de música en inglés de toda Iberoamérica. No me tardo, voy a una pausa y regreso. Buen provecho, son las tardes de Alfa.
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Qué gusto saludarlos, soy Jaime Sandoval, esto es hashtag La Radio del Mundial por Radio Centro. Ya lo está ganando 1-0 Senegal contra Bélgica. Sorpresa en Estados Unidos, gol de Javi Diarra, y con esto se acercan a los octavos de final el conjunto africano. Esto fue hashtag La Radio del Mundial por Radio Centro.

0: no.
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up, girls? Qué buen estreno, Bibi Rexha, David Guetta, por supuesto. Es como el sello de la casa, ¿no? Alfa Radio 91.3, la estación número uno de música en inglés de toda Iberoamérica. Muchas gracias por estar aquí. Oigan, pues hablando de cosas, pues no tan felices, sino más bien tristes, como estas Sad Girls. ¿Qué tiene que ver el estado de ánimo de repente con el sistema inmune y que justo por eso nos enfermemos? Miren, cuando vivimos con estrés constante, con tristeza, con ansiedad, porque a veces creemos que las defensas solo bajan porque dormimos poco, porque comimos mal, o porque lo hacemos constantemente, porque no hacemos ejercicio, ¿no? Pero hay factores también bien poderosos, que es nuestro estado emocional. ¿Cómo estás? O sea, de verdad, tú normalmente te preguntan, ¿cómo estás? Bien, todo bien. Verdaderamente sí, todo bien. Cuando vivimos justo con esa tristeza, con esa ansiedad, cargando emociones que no expresamos, que no decimos, pues el cuerpo entra en modo alerta, entonces va produciendo más cortisol, que es una hormona que si permanece elevada mucho tiempo puede debilitar la respuesta del sistema inmune. Es nada más por eso, bueno, y porque pues no es lo mejor, ¿no? No es lo más recomendable. Esto es como si el organismo a lo mejor estuviera tan ocupado sobreviviendo emocionalmente que tuviera entonces menos energía para protegerse de virus, bacterias y enfermedades. Pues cómo, lo tenemos ocupado con otras cosas, ¿estamos de acuerdo? Es ahí cuando se dice que sí, cuando baja el sistema inmune nos podemos o somos más propensos a enfermarnos. Por eso muchas veces después de una etapa a lo mejor muy difícil aparece un resfriado, a lo mejor después de una ruptura, una pérdida o momentos difíciles, ¿no? Podemos justo enfermarnos de gripa o una simple infección o a lo mejor pues un cansancio que parece crónico, ¿no? Que no se va también. Entonces cuidar nuestras emociones pues no nada más es como por una cuestión de salud mental y qué bonito, sino pues es una forma de cuidar nuestra salud en general. Hablar, descansar, pedir ayuda, poner límites, regalarnos momentos de calma, de paz, por favor, de paz, también fortalece nuestras defensas. Y mientras va pasando más el tiempo, más aquilatamos ese sentimiento y esa sensación de querer vivir en paz. Porque justo, ¿no? Como un cuerpo sano necesita mucho más que vitaminas. También necesita una mente y un corazón pues que se encuentren sanos, ¿no? O que encuentren espacios justo para sanar y para ser como son, no hay más. Y para ser quien eres. 2:40 en Alfa Radio 91.3, la estación número uno de música en inglés de toda Iberoamérica. Y bueno, pues hablando de cosas con esto que se pusieron malitos muchos de ustedes ayer, ¿verdad? Porque la cruda dura 3 días, caray, dice Sir Alberto. Afortunadamente llevo 8 años sin sentir esta sensación en donde parecería que el alma abandona el cuerpo. Es horrible. Y que se requiere una birria, pancita o caldito bien picoso para regresarla totalmente. Y que muchos, muchos hoy están así. Regreso con ello aquí en la Farra de 91.3, la estación número uno de música en inglés de toda Iberoamérica 240. Soy Mónica López, Monil Oficial, redes sociales. Esto es de Edward Maya, ya sonando por aquí. Stereo Love, en la estación donde todo nace.

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qué bonito, Feel Liber, en Afar Radio 91.3, la estación número uno de música en inglés. En Iberoamérica somos muy creyentes, ¿no? Tenemos como que la esperanza y la fe muy, muy bien puesta después de lo de ayer. 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Y para que sigas disfrutando, por supuesto, de la programación de Alfa Radio 91.3 como esto y mucho más que viene a continuación. Esto es de DJ Cyril y se llama Stumbling In. 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

0: La poderosa voz de John Newman por aquí con esto que se llama Love Me Again en la Farra de 91.3, la estación número uno de música en inglés de toda Iberoamérica, siendo las 3 de la tarde ya con 12 minutos. Gracias por estar aquí. Mi nombre es Mónica López, feliz de acompañarles. Y pues la pregunta, ¿verdad? Híjole, bueno, más bien, esta es una afirmación. Es que ya no es lo mismo, pues. No es lo mismo los tres mosqueteros, como dirían, que 3 años después, ¿no? O que 10 años después, o que varios años después, o lo que sea. Pues es que ya no, nada es igual. ¿Por qué? Carambas, la cruda dura ahora 3 días o más. Una fiestadita por ahí de un día sí te va durando. La vas arrastrando casi toda la semana. Y no es precisamente a veces por la cantidad, a lo mejor, de alcohol, posiblemente. En algunos casos sí, ¿no? No lo sé. Me pregunto cómo estarán varios el día de hoy. Pero también es que te pega la desvelada. O sea, ya no es lo mismo. ¿Pero por qué? Pues es que el cuerpo ya no responde igual. Mira, tu hígado ya no es el de antes, ¿ok? Tenemos menos enzimas para descomponer el alcohol. Esto significa que tardamos más en que salgan de nuestro cuerpo, ¿ok? Y mientras sigue ahí, pues ahí sigue sintiéndolo, ¿no? A lo mejor no tomaste más de lo que normalmente tomas o de lo que normalmente te enfiestas, pero tu cuerpo simplemente lo procesa mucho más lento. Entonces, pues claro, ya nada es igual. Las hormonas también hacen lo suyo, como de que no hacen, lo hacen peor, porque el alcohol eleva el estrógeno y baja la progesterona. Y es que en realidad el asunto de las hormonas es cosa seria, ¿eh? Ya voy a invitar a alguien por aquí a Alfa Cuerpo y Mente, esta sección de los lunes, para que nos platique acerca de las hormonas, porque es todo un mundo. Y si las hormonas no las tenemos bien en su lugar y equilibradas, empieza a suceder una cosa, bueno, terrorífica. Cuando, en el caso del alcohol, digamos, cuando se eleva el estrógeno y baja la progesterona, eso dispara la ansiedad. Por eso al otro día te sientes como con el sistema nervioso alterado, ¿no? E hay inflamación, mal humor, ¿no? Que se suma justo pues a ese cansancio, esa cruda física. Y si nos portamos tantito mal, pues hasta cruda moral, ¿no? Bueno, por eso nos sentimos tan mal del cuerpo. Y no nada más del cuerpo, sino el estado de ánimo tal cual. Ahora, la deshidratación golpea mucho más fuerte, porque después de los 35 años... tu cuerpo retiene menos agua de base. Entonces el alcohol la elimina todavía más rápido, porque eso hace que te deshidrates. Si tú sientes que con la chela te estás hidratando, pues no, en realidad nos estamos deshidratando. El resultado, pues, dolor de cabeza más intenso, más cansancio, y la recuperación es mucho, mucho más lenta. Todo esto, información está avalada por doctores, ¿eh? No crean que me lo estoy sacando de la manga. Sí, no somos más aburridos porque ya no aguantamos tanto, ¿no? Sino más bien el cuerpo cambió las reglas, y hay quienes quieren seguir fiestando después de los 40, tal vez de la misma forma en la que lo hacían a los 25, y pues ya no se puede, pues, o sea, el cuerpo, aunque tú quieras, pues el cuerpo responde, o no responde más bien, ya no da más. No eres menos tolerante porque nuestro ánimo esté, ay, estemos de aburridos o de apáticos. Es que el cuerpo cambia. Esto es la razón por la cual, pues, la cruda hallado es más intensona, ¿verdad? ¿O no? 3:15, cuéntenme sus experiencias. Monil Oficial, mis redes sociales, y en el 5570-6608. También leyéndolos, voy a una pausa, regreso justo con sus comentarios y mucho más. Aquí en las tardes de Alfa, yo, Monil Oficial, ahí estoy. Regreso a Alfa Radio 91.3, la estación número uno de música en inglés en Iberoamérica.
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Ahí está Justin Bieber, 3:45 en la Ferra de 91.3, la estación número 1 de música en inglés. En Iberoamérica, leyéndolos por acá, por eso estaba como un poquito distraída. Jorge Chiesa, saludos, igualmente buen inicio de mes. Rubén Ruiz también. Para Gerardo Cruz Martínez, igualmente. Oigan, que hoy es Día de los Ingenieros. Pues saludos a todos los ingenieros, ingenieros de audio, ingenieros civiles, ingenieros, ¿qué más? Pues hay de todo tipo, ¿no? Así que bueno, pues saludos a todos los ingenieros que nos están escuchando y que es su día. P. Alvarado, Edgar también dice que es el mejor mes. Lala CSM también, creo que es un buen inicio de mes y una linda tarde igualmente para ti, Lala. Muchísimas gracias por los comentarios. Ay, qué bueno que sean tan bien portados. Muchos de aquí dicen, no, yo no conozco eso de la cruda, no sé ni qué es. ¿Cómo? Ni una sola vez en la vida. Dice, es cruda. Nunca he tenido eso, dice por acá Jorge. El clima podría afectar por el cambio de calor a frío. Me ha pasado a enfermarme, o será psicológico. No, pues en realidad ya dijimos que es más bien como por las... A veces por el estado, ¿no? Emocional, o por cómo estén tus defensas, más que porque te expongas calor frío, ¿no? Porque si tienes bien tus defensas, no tendría por qué pasarte tampoco eso, ¿no? Bueno, ahí está Mauricio Isla, saludos también para ti, muchísimas gracias. Y bueno, pues ahí algunos de los comentarios que han llegado por acá. Gracias por seguir escuchándonos aquí en la estación número 1 de música en inglés de Iberoamérica. Pues regresamos ya prácticamente a despedirme y últimos comentarios por aquí en las tardes de Alfa. Gracias de verdad a toda la gente que nos hace el favor de escucharnos igualmente a través de alfaenlinea.com, en la aplicación de Radio Centro, donde gratuitamente por ahí escuchan Alfa 91.3. 3:47, vámonos, una pausa, regreso con no saben qué bloque, algo de LP, viene esto de Moving to the Sun, que es gran, gran

0: Grande Festrén, Novedad Parra de 91.3 y mucho más, ¿ok? Así que ya regresó a las tardes de Alfa, Mónica López es mi nombre.
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1: Esto es hashtag la radio del mundial de Radio Centro. En los últimos minutos, Bélgica acaba de empatar a 2 goles a Senegal, minuto 87. Y esto pinta que será a tiempo extra. Esto fue hashtag la radio del mundial en Radio Centro.
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Ahí está LP con esto que se llama Lost in You. 3 de la tarde con 57 minutos en la Radio 91.3, estación número 1 de música en inglés de todo Iberoamérica. Y sé perfectamente que pues ya escucharon muchísimos comentarios, sobre todo de los especialistas, ¿verdad?, en deportes y demás, acerca del desempeño y del partido de ayer y... bueno, pues seguramente del tema ya saben, y ustedes saben mucho más que yo. Pero solamente quiero mencionar esto. Me dio muchísimo gusto, la verdad. Yo tenía años, literal, desconectada de este asunto del fútbol nacional, del fútbol en general. Los mundiales siempre son una cosa padre, ¿no? Porque ves jugar equipos pues con otra calidad y rompiéndose el alma. Y ayer justo eso fue lo que me dio mucho gusto, ver a otro tipo de selección totalmente diferente. Me parecía que en otros años anteriores, y que en por muchos años, si no es que décadas, pues había un juego bastante mediano, ¿no? Como de medio pelo, medio gacho, la verdad, mediocre. Y ayer, pues el gusto que te da de ver que estas personas que están entregadas totalmente a su trabajo, a su pasión, a lo que más les gusta hacer en la vida, que no hay cosa más bonita que ver a alguien cómo disfruta hacer lo que más ama hacer en la vida, y que estés colocado justo en el lugar y alineado en el lugar correcto para hacerlo, disfrutar y ver cómo se están partiendo el alma, literal, cómo están sudando la camiseta y cómo no dejaban de avanzar, de correr, de hacer, híjole, del hambre, ¿no?, que se les ve de triunfo. Eso me dio muchísimo gusto, porque habla pues de que por fin a lo mejor estamos teniendo también otro tipo de mentalidad para ir avanzando en otras cosas en nuestro país. Lo que no está padre pues es lo que pasa después, o como la chica esta que se ve en redes sociales, que pues después del partido todavía va y les tira alguna bebida o algo así a gente de Ecuador. La verdad, total y absolutamente fuera de lugar. Desgraciadamente eso también lo que somos, pero bueno, quedémonos con el espíritu de verdad de que todos somos México. Todos ayer creo que nos alegramos. No conozco una sola persona que haya dicho: ay, no, qué horror que la selección haya ganado. No, al contrario. Creo que esta es una muestra de que no importan colores, no importan partidos, no importan ideologías, todos somos mexicanos, todos estamos en el mismo barco y todos queremos que nos vaya bien, ¿no? Queremos que a este país le vaya bien. Así que bueno, pues ese era todo mi comentario, y ojalá que las cosas sigan avanzando, y no solamente en este deporte, sino en muchas otras cosas más, porque justo el nivel de los atletas de un país, ahí se nota el nivel en donde también está una sociedad, donde está un país. Y me dio muchísimo, muchísimo gusto ver a estos chicos que se estaban rompiendo de verdad, literal, el alma por ser ganadores y quitarse esa mentalidad de que, pues, de que no se puede, o de que ya merito, o que de ya casi, ¿no? Qué bueno que, y si sí, pues se hizo, ¿no? Gracias, pásenla muy bien, y mañana por aquí los espero, 1:00 p.m. Me voy a ir con esta que me encanta, gran estreno. Muchísimas gracias a mi Charlie Cárdenas en los controles y en la producción. Mónica López es mi nombre, Moving Chairs On. Con esto me voy, con esto me despido. Besos, hasta mañana. Se quedan en Alfa Radio 91.3, la estación número 1 de música en inglés de Iberoamérica. Bye, bye.

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21: Miércoles 1 de julio. Estamos arrancando el mes. Estamos empezando este turno de 4 a 6 de la tarde en Alfa 91.3, donde todo nace. Y estamos muy contentos también por el triunfo de la selección nacional el día de ayer. Soy Patti Velasco. Charlie, ¿cómo estás? Gracias por acompañarme y ayudarme en la producción y en los controles aquí en la cabina. Y a ti, donde quiera que estés sintonizándonos, súbele porque vamos a pasarla muy bien juntos en las próximas dos horas con extraordinaria programación, con los mejores alfaestrenos que, por supuesto, aquí, justo aquí nacen, donde todo nace. Y vamos a estar platicando en esta hora, agárrate, de las parejas que ya no son pareja, pero por alguna razón, por diferentes situaciones o circunstancias, siguen viviendo bajo el mismo techo y se ven todos los días, algunos pues de mejor modo que otros, pero siguen conviviendo en la misma casa. De eso vamos a estar platicando en arroba Patti Velasco Alfa, así es que participa, opina y quédate conmigo hasta las 6. Vamos a arrancar con esta delicia de The Weeknd. Se llama Blinding Lights, que tiene toditita la actitud para arrancar este mes de julio, el séptimo del año, que vamos a convertir en el mejor de este 2026. Vamos a darlo todo en este nuevo mes. Son las 4 de la tarde con 12. Yo me llamo Patti Velasco y me encuentras en arroba Patti Velasco Alfa en Instagram y en X. Esto es Alfa 91.3, donde todo nace.

¡Qué rolo! No, no, no, de DJ End of Beginning en Alfa 91.3, donde todo nace. Imagínate terminar tu relación. Ya, es tu expareja, tu exgalán, tu exnovia, tu exesposa, lo que sea, pero lo sigues viendo todos los días porque comparten la casa, comparten la cocina, el baño, los gastos, y están actuando como que, pues, más o menos como si nada, ¿no? Para llevar la cosa lo más en paz que se pueda. Y hay muchas personas que viven esta realidad porque, pues, a veces no pueden darse el lujo de mudarse y tienen que estar viviendo con su expareja. Arroba Pati Velasco Alfa. Quiero saber tu opinión, quiero saber si te ha tocado algo parecido o qué nos puedes contar sobre este tema del que estamos platicando en este miércoles. Es Alfa 91.3, donde todo nace. Son las 4 de la tarde con 21 minutos. Y esta me encanta, de Aaron Smith. Se llama Dancing. Y la escuchas en esta mitad de semana en la estación número 1 de música en inglés de todo Iberoamérica. Alfa Radio 91.3.

0: 4:33, Kendrick Lamar y SZA con All The Stars en Alfa 91.3 en este miércoles. Soy Patti Velasco y ¿has oído la expresión separados bajo el mismo techo? Bueno, pues son justamente las parejas que ya decidieron terminar su relación, pero siguen viviendo en la misma casa y no necesariamente porque quieran volver o que estén intentando pues reparar la relación y regresar. No, lo que pasa es que hay rentas o hipotecas o por los hijos o por falta de lana o por falta de tiempo que no acaban de resolver el tema de un divorcio, por ejemplo, o de un final definitivo para la relación. Y eso pues puede tener sus situaciones complicadas, ¿no? Podría ser en algunos casos. Acá en redes sociales, en Patti Velasco Alfa, Mau dice: yo lo viví 6 meses. Lo más difícil no fue dormir en otra habitación, fue fingir que todo estaba bien. Creo que si hay respeto puede funcionar un rato, pero definitivamente no para siempre. Gaby Figueroa: a veces no es falta de amor, es falta de lana. Emilio Castañeda: yo sí creo que es peor para los hijos vivir viendo discusiones todos los días. Sí, eso puede ser de veras complicado. Jimena: hay gente que ya terminó la relación, pero no ha terminado con la costumbre. ¿Tú qué opinas? Arroba Patti Velasco Alfa, sigo leyéndote en X y en Instagram. Vamos a hacer una pausa, son 4:34 y seguimos en este miércoles compartiendo la mejor música y platicando de todo un poco. Así es que quédate conmigo en Alfa 91.3, donde todo nace.
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1: Alfa, estreno de Taylor Swift de Toy Story 5. Eso fue I Knew It, I Knew You. Alfa, estreno que nació aquí en la estación donde todo nace. Alfa 91.3. Soy Patti Velasco. ¿Y tú qué opinas? ¿Es mejor aguantar bajo el mismo techo por los hijos o aceptar que una separación, pues también puede ser un acto de amor, un acto de cuidar tu mente y tu salud emocional? Estamos hablando justamente de las parejas que ya terminaron, que ya no son pareja, pero que por alguna razón siguen viviendo en el mismo, bajo el mismo techo. Y aunque la relación terminó, pues las emociones a veces siguen ahí y a lo mejor hay uno que todavía tiene esperanzas de que las cosas se puedan arreglar y se pueda reparar el daño y regresar. Pero ver todos los días a la persona de la que estás intentando separarte, pues también hace súper difícil cerrar el ciclo, ¿no? Te complica ver todos los días a tu expareja por ahí entrando y saliendo en la misma cama. Y además puede haber un chorro de dudas, ¿no? ¿Seguimos siendo familia? ¿Podemos salir con alguien más? ¿Cómo le decimos a los hijos? O sea, se vuelve un poco confuso el contexto y el día a día, ¿no? Como que hay dudas. Dice por acá el buen Toño: mi ex y yo compartíamos casa y hasta el refrigerador tenía zonas marcadas. Fue duro, pero siempre fuimos muy respetuosos. Iván Esquivel: a veces quedarse por los hijos termina siendo justo lo que más les afecta. Moni Witz dice: qué tema tan fuerte. Hay despedidas que tardan meses porque no puedes cerrar la puerta. Qué fuerte, ¿no? Arroba Patti Velasco Alfa para que tú me digas qué opinas de este tema. Arroba Patti Velasco Alfa. Y vámonos con más música mientras tanto. Aquí está Sophie Ellis Bextor con... uy, qué buena rola, Murder on the Dance Floor, cuando son las 4 de la tarde con 52. Quédate conmigo, estás en Alfa 91.3, donde todo nace.

0: Qué gusto saludarlos, soy Jaime Sandoval, esto es Hashtag La Radio del Mundial por Radio Centro. Terminó el partido, qué drama el que se vivió. Bélgica venció 3-2 al conjunto de Senegal. Lo iban ganando 2-1 los africanos, pero en los últimos minutos lo empataron. Y con un penal, en el último minuto del tiempo extra, Bélgica estará jugando los octavos de final. Esto fue Hashtag La Radio del Mundial por Radio Centro.
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0: Se fue el alfa estreno de Dexter and the Moon Rocks Freaking Out en Alfa 91.3, donde todo nace. Son las 5 de la tarde con 2 minutos. Me llamo Patti Velasco y para cerrar el tema de lo que hemos estado platicando de las parejas que ya no son pareja, que ya terminaron pero siguen bajo el mismo techo, bueno, pues los especialistas dicen que esto solo puede funcionar temporalmente y siempre y cuando haya claras, reglas súper claras al respecto y que haya también mucho respeto y una fecha para que esto se termine. O sea, no puede ser así como, bueno, ya, te quedas aquí para siempre. Pues no, porque quedarse por tiempo indefinido impide que ambos puedan reconstruir su vida y afecta también el ambiente familiar, se pone densa la cosa, sobre todo con los hijos que perfectamente se dan cuenta de la tensión que hay en su casa. O sea que vivir bajo el mismo techo, pues no siempre significa estar construyendo una vida juntos, a veces significa que la pareja ya terminó, ya se separó, pero la mudanza todavía no llega. Así es que hay que echarle una buena pensada a esto. Últimos mensajes. Dice Leonardo, saludos desde Catepec. Con lo caro que está rentar, entiendo por qué pasa esto. Jimena Armenta, yo no podría, necesito distancia para sanar. Por acá Livier dice, qué difícil empezar otra vida cuando todos los días ves el pasado en la sala de tu casa. Es que eso está cañón, ¿no? Como que ya quieres... Ya, así, cortamos y empezamos de nuevo y todos los días ves por ahí circulando en la cocina a tu expareja. No, pues está cañón, ¿no? La verdad. Son las 5 de la tarde con 4 minutos. Yo soy Patti Velasco, gracias a todas las personas que opinaron y participaron. Tenemos más música y seguimos juntos hasta las 6. Así es que quédate conmigo en Alfa 91.3, la estación número 1 de música en inglés de todo Iberoamérica.
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3: Subasta en material inédito de Coldplay.
4: Alpha Entertainment News con Cristina Tenorio.
5: Un demo de hace 27 años, interpretado por Chris Martin y concebido como un posible tema para una película de James Bond, será puesto a subasta como parte de un archivo histórico con material temprano de Coldplay. Esta canción es titulada The World Is Not Enough y fue escrita con la intención de acompañar esta película en 1999. Chris Allison, productor, ingeniero de mezcla y sonido, es quien pone en subasta este material y dice que un porcentaje de los ingresos obtenidos se destinará a la organización benéfica Restore the Music. Soy Cristina Tenorio.
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Messi con Lola Young en Alfa 91.3, donde todo nace. 5:25 p.m. Y eres de los que aman el café, que te encanta. A mí me encanta el café, la verdad. Pero te pasa que cuando llegas al final, siempre dejas un poquito en la taza. A lo mejor no es porque no tengas ganas, ni porque se haya enfriado. Hay una cuestión que hace tu cerebro que tiene una explicación. Si tú eres de los que dejan en último traguito de una bebida, sobre todo del café, te voy a platicar por qué puede ser. Yo la verdad no, yo sí me chuto hasta la última gota, pero sí he visto que hay gente que deja así como que el último traguito. Te voy a platicar por qué puede ser. Vámonos con más música. Aquí está Dua Lipa con Be The One. Son las 5:26 p.m. y quédate conmigo. 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

Ya lo dijeron, Imagine Dragons Natural, así se llama esto en Alfa 91.3, donde todo nace. Y eres de los que dejan ese último traguito en la taza de tu café, ¿no te lo acabas? Bueno, pues fíjate que muchas personas lo hacen y a veces parece una costumbre rara o un simple, pues como capricho o costumbre, pero en realidad nuestro cerebro podría estar interpretando ese último sorbo como algo sospechoso. Fíjate qué curioso. Al final de la taza, pues sí cambian los detalles, ¿no? La temperatura pues ya no es la misma, la textura puede sentirse diferente, o qué tal que al café le quedan luego como sedimentos, ¿no? Hasta el fondo de la taza, o el color se ve más intenso. Y aunque no hay ningún peligro real, el cerebro activa un mecanismo muy antiguo relacionado con el asco, una emoción que evolucionó justamente para ayudarnos a evitar alimentos que pudieran estar contaminados. Es decir, ese rechazo, pues no es que el café esté malo, ¿no? Es que nuestro cerebro, por precaución, prefiere no arriesgarse. Dicen los expertos que si tú te concentras, pues puedes terminar con ese hábito y puedes entrenarte poco a poco para que desaparezca y logres acabarte hasta el último sorbito del café. Pero es por eso, dicen los expertos, que por eso mucha gente deja el último traguito en la taza. ¿Lo sabías o te pasa a ti? Soy Patti Velasco, vámonos con más música. Son las 5 de la tarde con 36 minutos. Hacemos una pausa y regresamos con mucho más aquí a Alfa 91.3 en este miércoles. Quédate conmigo, esta es la estación donde todo nace.

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Alfaenlinea.com y a mí en redes sociales me encuentras como Pati Velasco Alfa. Quédate conmigo hasta las 6 de la tarde en este miércoles. Soy Pati en Alfa 91.3, donde todo nace.

0: Love Me Again con John Newman en Alfa 91.3, donde todo nace. Yo me despido, pero regreso a las 10 de la noche con más música para cerrar juntos este miércoles de 10 a 12 en este 1 de julio. Mientras tanto, gracias por haberme dejado acompañarte de 4 a 6 de la tarde. Gracias, Charlie, por estar conmigo en la producción y en los controles. Y gracias a ti por escucharme y por dejarme ser tu compañía en donde quiera que estés. Quédate con más música y con Chris Tenorio a las 8 de la noche y a las 10. Aquí mismo nos volvemos a encontrar. Soy Patti Velasco en Alfa 91.3, donde todo nace. Adiós.
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